0: Es la hora 5 en punto.
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En el nombre del Padre, del Hijo y del Espíritu Santo. Amén. Por la señal de Santa Cruz, de nuestro enemigo, líbranos, Señor Dios nuestro. Yo confieso ante Dios Todopoderoso, ante ustedes, hermanos, que he pecado mucho de pensamiento, palabra, obra de omisión, por mi culpa y por mi gran culpa. Por eso ruego a Santa María, siempre Virgen, a los ángeles y a los santos, ante ustedes, hermanos, que intercedan por mí ante Dios nuestro Señor. Amén. Padre nuestro que estás en el cielo, santificado sea tu nombre. Venga a nosotros tu reino, hágase tu voluntad en la tierra como en el cielo. Danos hoy nuestro pan de cada día. Perdona nuestras ofensas, como también nosotros perdonamos a los que nos ofenden. Y no nos dejes caer en tentación y líbranos del mal. Amén. Dios te salve María, llena eres de gracia, el Señor es contigo. Bendita tú eres entre todas las mujeres, y bendito es el fruto de tu vientre, Jesús. Santa María, Madre de Dios, ruega por nosotros pecadores, ahora y en la hora de nuestra muerte. Amén. Gloria al Padre, al Hijo y al Espíritu Santo, como era en el principio y ahora siempre, por los siglos de los siglos. Amén. Amado Dios, gracias por regalarnos el comienzo de una semana y por darnos la oportunidad de seguir adelante con fe y esperanza. Hoy ponemos en tus manos cada situación que nos preocupa, confiando en tú puedes abrir caminos donde parece no habernos. Transforma nuestras dificultades en nuevas oportunidades, nuestras pruebas y experiencias que nos hagan crecer, y cada problema en una razón para confiar aún más en tu amor, en tu poder. Acompáñanos durante estos días, bendice nuestros hogares, Señor, nuestros proyectos y cada paso que demos, y permite que esta semana esté lleno de buenas noticias, alegrías, puertas abiertas y grandes bendiciones. Que nunca nos falte la fe para crecer en que vienen tiempos mejores y la fortaleza para seguir luchando por nuestros sueños. Y en el nombre del Padre, del Hijo y del Espíritu Santo. Amén. اختلال نخر نون کار خونه تلاش کارش نکاو که این خبره ایخ خونگیخ موی امپورتانته یه تغییر سپتاخ چک چکار ما کردم لخ دیوس تر خبره خون لونس لونس کوچک تر 14 خلبال خبره که ایک سپتیمبره یه بخنی تر رادیو 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programas desde las 5 hasta las 10 de la noche. El llamado para que te acostumbres a Dios, que te van a bendecir a familia, te están talá, ya seguramente se va a ir a viajes, cerca la traída sin la llama simbólica, porque también Guatemala. 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

platicarte acerca de una vida de un ser humano, que su vida era normal hasta hace 5 años. Es una vida que nunca alguien había cantado o quizás expresado en una alabanza. Quiero que te unas conmigo para pedir por estos seres humanos que sufren de esta enfermedad y nadie se acuerda de ellos, excepto Dios. Pero ¿sabes qué? Bueno, mejor escucha esta historia.

es la historia de mi vida. Yo creía que mi vida estaba protegida. No me importaba Dios. Sabía que existía y era todo. Pero un junio 15, 1991, mi vida se derramaba en un instante.

Tu corazón me pide tantas cosas que mi corazón se enorgullece al tenerte a mi lado. Me has pedido, hijo mío, que te muestre mi corazón, que te dé la respuesta a tantas cosas que tú has esperado. Mira cómo la deposito en tu corazón. Mira cómo pongo mi amor en ti, para que en tus ojos se refleje la verdad, la fuerza, lo que tú has pedido, mi propia voluntad. Por siempre, hijo mío, yo te he sostenido. Por los días que has estado en tristeza y soledad, quedarán detrás. Por los días que has vagado buscándome, hoy escribo un libro nuevo con tu nombre.

llenos de tu presencia y que hagamos maravillas en tu nombre. Oh, eres el bendito entre los benditos. Queremos levantar nuestras manos hacia ti y decirte, queremos caminar siempre, siempre contigo.

Oh Dios, cuán hermoso es estar en tu presencia y sentir esos ríos de agua viva que vienen solamente de ti, Jesús. Gracias. Gracias, Padre. Gracias por siempre. Aleluya ante el

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Estás rejón acá, 15 minutos serán acá a puntualizar las 6 de la mañana. Chupón Jobra acá, programa y Chupón Jobra Estudios. Y por ejemplo, acá en la casa acá, el Salmo, Shengir, Kamik Jobra, lunes 14 de septiembre. Niña Tajar Malga, el reverendo padre Carlos Velasco.

Del Padre, del Hijo y del Espíritu Santo. Amén. Señor Jesucristo, gracias te damos por este nuevo día que nos concedes la vida y este nuevo día, lunes 14 de septiembre, ponemos ante tu presencia orando con el Salmo. No olvidemos las hazañas del Señor, todos. No olvidemos las hazañas del Señor. Escucha, pueblo mío, mi enseñanza. Ni una palabra pierdas de mis labios. Voy a hablarte en parábolas y a revelarte enigmas del pasado. Todos, no olvidemos las hazañas del Señor. Cuando Dios los diezmaba, lo buscaban y acudían a Él despavoridos. Recordaban que Dios era su roca, su Redentor, el Dios Altísimo. Todos, no olvidemos las hazañas del Señor. Lo llenaban de elogios con su boca, pero eran engañosas sus palabras. Su corazón con Dios no era sincero, ni observaban su alianza. Todos, no olvidemos las hazañas del Señor. Pero el Señor, que es siempre compasivo, los perdonaba y no los destruía. Su indignación contuvo muchas veces y no dio rienda suelta a toda su ira. Todos, no olvidemos las hazañas del Señor. Oremos juntos. Padre nuestro, que estás en el cielo, santificado sea tu nombre. Venga a nosotros tu reino. Hágase tu voluntad en la tierra como en el cielo. Danos hoy nuestro pan de cada día. Perdona nuestras ofensas, como también nosotros perdonamos a los que nos ofenden. No nos dejes caer en la tentación y líbranos del mal. Amén. Dios te salve, María, llena eres de gracia. El Señor es contigo. Bendita eres entre todas las mujeres y bendito es el fruto de tu vientre, Jesús.

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1: Es la hora 5:56 minutos.
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3: 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Rmac el Consejo de Catequista. 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Con el tema, el espejo de la vida. 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Salmo 46:1. Dios es nuestro amparo y fortaleza, nuestro pronto auxilio en las tribulaciones. ¿Qué te está bien faltar? 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
1: Es la hora 6, un minuto.

esta tierra. El ángel del Señor anunció a María. Dios te salve María, llena eres de gracia. El Señor es contigo, bendita tú eres entre todas las mujeres. Y bendito es el fruto de tu vientre, Jesús. Y aquí la esclava del Señor. Dios te salve María, llena eres de gracia. El Señor es contigo, bendita tú eres entre todas las mujeres. Y bendito es el fruto de tu vientre, Jesús. El Verbo de Dios se hizo carne. Dios te salve, María, llena eres de gracia. El Señor es contigo, bendita tú eres entre todas las mujeres. Bendito es el fruto de tu vientre, Señor Jesús. Ruega por nosotros, Santa Madre de Dios. Oremos. Derrama, Señor, tu gracia en nuestros corazones, para que cuantos hemos conocido por el anuncio del ángel la encarnación de Jesucristo, tu Hijo, podamos llegar por su pasión y su cruz, y con la intercesión de la Virgen María, a la gloria de la resurrección, por Jesucristo nuestro Señor. Gloria al Padre, y al Hijo, y al Espíritu Santo. Gloria al Padre, al Hijo, al Espíritu Santo. Gloria al Padre, al Hijo, al Espíritu Santo. Bendito sea el nombre del Señor. Nuestro auxilio es el nombre del Señor.

0: Es la hora 6:10.
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0: Es la hora 6:10.

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0: 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Echcá la iglesia, nos van a celebrar la fiesta. Jabreca 14 de septiembre, exaltación de la Santa Cruz. 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
3: Hoy 14 de septiembre, la Iglesia celebra la fiesta de la Exaltación de la Santa Cruz. La costumbre de venerar la Santa Cruz se remonta a las primeras épocas del cristianismo en Jerusalén. Esta tradición comenzó a festejarse el día en que se encontró la cruz donde padeció nuestro Señor. Posteriormente, a principios del siglo VII, cuando el ejército del Islam saqueó Jerusalén, se apoderó de las sagradas reliquias de la Santa Cruz. Estas serían recuperadas pocos años más tarde por el emperador Heraclio. Y recordando este rescate, es que celebramos en este día la exaltación de la cruz. La tradición cuenta que el emperador, vestido con las insignias de la realeza, quiso llevar en exaltación la cruz hasta su primitivo lugar en el Calvario, pero su peso se fue haciendo más y más insoportable. Zacarías, obispo de Jerusalén, le hizo ver que para llevar a cuestas la Santa Cruz debería despojarse de sus vestidos reales e imitar la pobreza y la humildad de Jesús. Heraclio, con pobres vestidos y descalzo, pudo así llevar la cruz hasta la cima del Gólgota. Para evitar nuevos robos, la Santa Cruz fue partida. Una parte se llevó a Roma, otra a Constantinopla, una más se dejó en Jerusalén y una más se partió en pequeñas astillas para repartirlas en diversas iglesias del mundo entero. La Santa Cruz es trono para nuestro Señor Jesucristo. Tan noble Rey venció en ella al pecado y a la muerte, no al modo humano, sino al misterioso modo divino. Mientras Jesús sufría, amaba, nos devolvió con amor tanta ofensa hecha por cada uno de nosotros cada día. Y es en virtud de ese amor unido al sufrimiento que Él gustaba una gran felicidad, la de salvar el género humano. Se sometió a la muerte para darnos vida. Fue en la cruz donde nos conquistó el perdón de su Padre. Jesús cargó con la cruz y nos invita a que cada uno de nosotros lo imitemos también en esto. No hay camino sin cruz. Dios regala la cruz a quienes ama, a quienes quiere regalar también con muchos otros bienes. Ese es el sentido de las palabras del apóstol. No quiero otra cosa que Jesús y Jesús crucificado. En la cruz encontramos y unimos a Cristo. Busquémoslo siempre allí. Él, con sus brazos extendidos, nos espera para regalarnos el abrazo de su infinito amor. En este día meditemos en la presencia de Dios. ¿Cuáles son los vestidos reales de que debemos despojarnos a imitación de Heraclio para cargar con alegría nuestra cruz de cada día? Meditemos también cómo llevamos nuestra cruz, si ella es para nosotros ocasión de que nos rebelemos contra Dios o si más bien nos acerca a Jesús y nos hace vivir a imitación de Él el amor hasta el extremo para con Dios y con nuestros hermanos. Pidámosle a Jesús que nos enseñe a ver siempre la mano divina en la cotidianidad de nuestra vida. Hoy también es el día de San Alberto de Jerusalén, San Pedro de Tarantasia, San Materno.

0: Es la hora 6:27 minutos.
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0: Es la hora 6:30.
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Habrás en la alta carajónica de 17 minutos de las 7 de la acá. Es cuando que ven un señal para que abra enlace a la transmisión de la Santa Misa.

0: En el nombre del Padre, y del Hijo, y del Espíritu Santo.
1: Amén.
0: La paz, la caridad y la fe de parte de Dios Padre y de Jesucristo el Señor estén con todos ustedes.
1: Y con tu espíritu.
0: Sean bienvenidos todos a la casa del Señor. Nos congregamos como iglesia para celebrar esta Eucaristía, este banquete del Señor. Y hoy nos reunimos muchos porque venimos también a recordar que estamos en estos días de celebraciones patrias. Por eso vamos a ofrecer la Eucaristía para pedir por nuestro país, por todos aquellos países que celebran su independencia en estos días, que el Señor nos guíe a nosotros, a nuestros pueblos, a los gobernantes, a las autoridades, para que sigan conduciendo estos pueblos, países, por el camino de la paz, el desarrollo, el bienestar común. Y también presentamos al Señor nuestras intenciones particulares. Reconociendo con humildad que somos pecadores, pidamos perdón a Dios de todo corazón.

0: Yo confieso ante Dios Todopoderoso y ante ustedes, hermanos, que he pecado mucho de pensamiento, palabra, obra y omisión, por mi gran culpa. Por eso ruego a Santa María, siempre Virgen, a los ángeles, a los santos, y a ustedes, hermanos, que intercedan por mí ante Dios nuestro Señor. Dios Todopoderoso, tenga misericordia de nosotros, perdone nuestros pecados y nos lleve a la vida eterna.
1: Amén.

0: Oremos. Señor Dios, creador y soberano de todas las cosas, vuelve a nosotros tus ojos y concede que te sirvamos de todo corazón para que experimentemos los efectos de tu misericordia. Por nuestro Señor Jesucristo, tu Hijo, que vive y reina contigo en la unidad del Espíritu Santo y es Dios por los siglos de los siglos.
1: Amén.

0: De la primera carta del apóstol San Pablo a los Corintios. Hermanos, con respecto a las reuniones de ustedes, ciertamente no puedo alabarlas, porque les hacen más daño que provecho. En efecto, he sabido que cuando se reúnen en asamblea, hay divisiones entre ustedes, y en parte lo creo. Es cierto que tienen que haber divisiones para que se ponga de manifiesto quienes tienen verdadera virtud. De modo que cuando se reúnen en común, ya no es para comer la cena del Señor, porque cada uno se adelanta a comer su propia cena, y mientras uno pasa hambre, el otro se embriaga. ¿Acaso no tienen su propia casa para comer y beber? ¿O es que desprecian a la asamblea de Dios y quieren avergonzar a los que son pobres? ¿Qué quieren que les diga? ¿Que los alabe? En esto no los alabo, porque yo recibí del Señor lo mismo que les he transmitido, que el Señor Jesús, la noche en que iba a ser entregado, tomó pan en sus manos y, pronunciando la acción de gracias, lo partió y dijo: esto es mi cuerpo que se entrega por ustedes. Hagan esto en memoria mía. Lo mismo hizo con el cáliz después de cenar, diciendo: este cáliz es la nueva alianza que se sella con mi sangre. Hagan esto en memoria mía siempre que beban de él. Por eso, cada vez que ustedes comen de este pan y beben de este cáliz, proclaman la muerte del Señor hasta que vuelva. Palabra de Dios.
1: Te alabamos, Señor.

0: Aquí estoy, Señor, para hacer tu voluntad.
1: Aquí estoy, Señor, para hacer tu voluntad.
0: Sacrificios y ofrendas no quisiste, abriste en cambio mis oídos a tu voz. No exigiste holocaustos por la culpa, así que dije, aquí estoy.
1: Aquí estoy, Señor, para hacer tu voluntad.
0: En tu libro se me ordena hacer tu voluntad. Esto es, Señor, lo que deseo, tu ley en medio de mi corazón.
1: Aquí estoy, Señor, para hacer tu voluntad.
0: He anunciado tu justicia en la gran asamblea. No he cerrado mis labios, tú lo sabes, Señor.
1: Aquí estoy, Señor, para hacer tu voluntad.
0: Que se gocen en ti y que se alegren todos los que te buscan, cuantos quieren de ti la salvación, repiten sin cesar, qué grande es Dios.
1: Aquí estoy, Señor, para hacer tu voluntad.

0: El Señor esté con ustedes.
1: Y con tu espíritu.
0: Proclamación del Santo Evangelio según San Lucas.
2: Gloria a ti, Señor.
0: En aquel tiempo, cuando Jesús terminó de hablar a la gente, entró en Cafarnaúm. Había allí un oficial romano que tenía enfermo y a punto de morir a un criado muy querido. Cuando le dijeron que Jesús estaba en la ciudad, le envió a algunos de los ancianos de los judíos para rogarle que viniera a curar a su criado. Ellos, al acercarse a Jesús, le rogaban encarecidamente diciendo: «Merece que le concedas ese favor, pues quiere a nuestro pueblo y hasta nos ha construido una sinagoga». Jesús se puso en marcha con ellos. Cuando ya estaba cerca de la casa, el oficial romano envió unos amigos a decirle: «Señor, no te molestes, porque yo no soy digno de que tú entres en mi casa. Por eso ni siquiera me atreví a ir personalmente a verte. Basta con que digas una sola palabra y mi criado quedará sano. Porque yo, aunque soy un subalterno, tengo soldados bajo mis órdenes y le digo a uno: ve y va. A otro: ven y viene. Y a mi criado: haz esto y lo hace». Al oír esto, Jesús quedó lleno de admiración y, volviéndose hacia la gente que lo seguía, dijo: «Yo les aseguro que ni en Israel he hallado una fe tan grande». Los enviados regresaron a la casa y encontraron al criado perfectamente sano. Palabra del Señor.
2: Gloria a ti, Señor Jesús.
0: Buenos días, queridos hermanos y hermanas. Un saludo para ustedes. Alegría de encontrarnos nuevamente como familia en torno a la mesa del altar del Señor, lo cual indica una cosa: necesitamos del Señor en nuestra vida. Y la presencia de ustedes acá da a entender eso. Nuestra vida no tiene sentido si Él no está en ella. La lectura de este día nos presenta una realidad contrastante con nuestra vida. Hace que de alguna manera nos reflejemos en la actitud que tiene hoy el centurión respecto a una realidad dura, difícil, en torno a un criado, a alguien que era muy querido para él. Tener en cuenta al inicio del Evangelio, Jesús se adentra en Cafarnaúm, en tierra de paganos. ¿Y qué hace Jesús en tierra de paganos? Habrá que remontarnos al texto aquel donde nos remarca, donde Jesús comienza el anuncio de su ministerio por toda Galilea, cuando desenvuelve el rollo de Israel, del profeta Isaías, perdón, y expresa: «El Espíritu del Señor está sobre mí, y Él me ha ungido para llevar la buena nueva a todas las naciones, anunciar la liberación a los cautivos, el año de gracia del Señor». Ese anuncio da a entender que la salvación viene para todos. He ahí la importancia y el sentido de la presencia de Jesús en Cafarnaúm. Y se presenta un centurión, un oficial romano, uno que no era parte del pueblo de Israel, del pueblo judío, y que se presenta ante el hecho de escuchar que Jesús anda por ahí cerquita. Cuando le dicen que Jesús estaba en la ciudad, envía a algunos de los ancianos de los judíos para rogarle que viniera a curar a su criado. Y aquí el primer elemento importante: un criado era parte, lógicamente, del grupo en el cual él llevaba adelante. Podía decirse que era parte de la servidumbre, casi como posesión, Pero a pesar de eso, hay una intención de cariño de parte del centurión respecto a este criado, porque dice que era un criado muy querido. Y el hecho de expresar el cariño respecto de este criado dice una sola cosa: es importante para mí, significa mucho en mi vida, tiene un sentido dentro de mi caminar como tal, y por eso te pido que lo cures. Y aquí viene la primera pregunta para nosotros: ¿qué importante es aquel que está conmigo todos los días? Vayamos a un punto en concreto, en mi familia. Aquel que comparte conmigo todos los días, aquel que de repente está pasando una situación difícil, una situación de enfermedad tal como se presenta hoy, una situación donde de repente no le encuentra sentido a lo que hace, una realidad donde alguien no puede tener trabajo por más que lo ha buscado. ¿Cómo yo atiendo a esa necesidad que se me presenta en torno a aquel que comparte conmigo todos los días? O inclusive nosotros aquí también dentro de nuestra comunidad, convivimos todos los días como monjes, pero ¿qué tanta importancia le doy a mi hermano que de repente está llevando una cruz en la cual pues de repente ya no le encuentra sentido? Es la importancia de saber qué tan importante es aquel para mi vida, porque al final de cuentas vamos haciendo un mismo camino. Y ahí el gesto de saber que él es importante como complemento de lo que voy realizando. Ellos al acercarse le ruegan a Jesús que atienda a esa necesidad, y sobre todo porque ha sido una persona bastante buena en el entorno en el cual él se encuentra. Ha sido generoso, ha atendido a la necesidad de las personas que están con ellos ahí, y ante eso pues ellos interceden también por esa situación que le dan a conocer a Jesús. Pero algo importante de esto es remarcar la fe del centurión romano. No conoce a Jesús, escucha que anda por allí. Y al saber que anda por allí, y lógicamente ha escuchado todos los milagros que ha venido realizando, pensará, ¿por qué no pedirle esto? Pero lo importante es, y remarcar otro punto importante, aparte de lo que decíamos al inicio, la importancia que tiene el otro para mí, un segundo elemento, la humildad con la cual él se presenta. Cualquiera podría decir, pero si yo soy el jefe, me tiene que atender a lo que yo digo. Y aquí también remarcar algo bonito: si ostentamos de un título, de un poder, de un cargo, ¿de qué manera yo me comporto ante los demás? ¿Como un tirano o como aquel que sirve a partir de lo que me han encomendado? De ahí la humildad que les mencionaba de este centurión. Dice: Señor, no te molestes, porque yo no soy digno de que tú entres en mi casa. Esa capacidad de sentirse necesitado primero de Dios, pero acercarse con humildad sabiendo que no es digno de que él llegue a su casa. Pero aquí viene lo importante. Por eso ni siquiera se atrevió a ir personalmente, pero basta con que digas una sola palabra y mi criado quedará sano. El encuentro con el Señor, que es la palabra eterna del Padre, que es aquel que se nos revela a través de la Sagrada Escritura, nos quiere dar a entender de que es indispensable la presencia de él en nuestra vida, aún con solo su palabra. Y ahí muchas de las situaciones en nuestra vida que de repente vamos sufriendo y que al final de cuentas, al no atender a su palabra, no conseguimos lo que queremos y terminamos enemistados con Dios. Si tuviéramos esa capacidad de escuchar su palabra, de escuchar sus mandatos, de escuchar cuáles son los requerimientos que él va poniendo en nuestra vida como cumplimiento de su voluntad, seguramente nuestra vida sería distinta. Tendría sentido lo que vamos haciendo cada día, y sobre todo también tendría sentido aquel que comparte conmigo todos los días. Porque yo, aunque soy un subalterno, tengo soldados bajo mis órdenes, y le dice a uno ve y va, a otro ven y viene. ¿Qué implica esto? Reconoce en Jesús que con su palabra puede desterrar la enfermedad de este criado muy querido. Hermanos, el encuentro con la palabra del Señor a través de la Santa Eucaristía, esa es la intención. Primero escuchar cuál es su voz, cuál es su mandato, cuál es aquello que va dirigiendo para nuestra vida como cumplimiento de su voluntad, y si escucho y atiendo a lo que él me ofrece, seguramente tendremos resultados en nuestra vida. Pero cuando ponemos por delante mis requerimientos, lo que yo quiero, seguramente no alcanzaremos en gran medida aquello que tanto buscamos. Al oír esto, Jesús quedó lleno de admiración y sobre todo remarca algo importante. Yo les aseguro que ni en Israel he hallado una fe tan grande. ¿Qué es la fe? ¿Creer en aquello que no vemos? Magnífico, podría ser. Pero también la fe es empatar mi voluntad con la voluntad de Dios. Ya no es tanto hacer lo que yo quiero, sino que esto que yo quiero lo pongo en las manos de Dios para que Él vaya realizando según sea su voluntad. Si me conviene, me lo concederá. Si no me conviene, pues tardará un poquito. Y ahí la capacidad de cada uno de nosotros de reconocer que aún en ese silencio de Dios, Él va obrando. Hermanos, la invitación de este Evangelio hace que nos detengamos en nuestra vida y sobre todo en este mes de septiembre, que ciertamente recordamos las fiestas patrias, también tenemos la celebración de la Santa Biblia, el encuentro con la Sagrada Escritura, el encuentro con Jesús que se nos revela a través de este texto. De ahí la importancia de la palabra del Señor dentro de la Santa Eucaristía y sobre todo remarcar esto que es importante, cómo es que a partir de alguien que no frecuentaba a Jesús se tornan palabras importantes dentro del sacramento de la Eucaristía. Antes de recibir la comunión expresamos esto que Él dice hoy: Señor, no soy digno de que entres en mi casa, pero una palabra tuya bastará para sanarme. Si cayéramos en conciencia de lo que estamos diciendo, seguramente nuestro encuentro con Él sería distinto. Nuestro encuentro con Él daría fruto. Nuestro encuentro con Él sería de verdad significativo para todos aquellos que de repente nos preguntarán: ¿qué hacemos con eso? ¿Qué hacemos con el encuentro con el Señor? ¿Hacia dónde nos dirigimos a través del encuentro con su persona, con su palabra en la Eucaristía? Hermanos, que el Señor nos ayude siempre a propiciar ese encuentro con Él, a procurar que nuestra fe vaya siempre en sintonía con lo que Él quiere para nuestra vida, que aquello que tanto deseamos para nosotros se vea de verdad reflejado a partir de lo que Él quiere realizar en nuestra humanidad, en nuestra persona, en nuestra familia, en nuestra sociedad. Y seguramente obtendremos aquello que tanto deseamos, pero únicamente si reconocemos con humildad que es necesario su presencia en nuestra vida. Que así sea.
3: Nos ponemos de pie y con toda confianza en Dios que escucha nuestras súplicas, elevemos a Él estas peticiones, presentándole también nuestras necesidades y las del mundo entero.
0: Por la Santa Iglesia de Dios, para que el poder de la cruz salvadora y la fuerza de la resurrección de Jesucristo la purifique de todas sus faltas y le conceda el don de la unidad y la alegría de la fe, roguemos al Señor.
2: Te rogamos, Señor, óyenos.
0: Por los hombres y mujeres que han consagrado su vida a Dios, para que el Señor los bendiga y los llene con su gracia, roguemos al Señor.
2: Te rogamos, Señor, óyenos.
0: Por los gobernantes y los políticos de todos los países, para que Dios mueva sus corazones y les inspire sentimientos de fraternidad, y todo lo que se gasta en armas e instrumentos de destrucción puede emplearse en combatir el hambre y la pobreza, roguemos al Señor.
2: Te rogamos, Señor, óyenos.
0: Por nuestro país, para que mejore la situación económica y tengamos prosperidad en la agricultura, la industria y los demás trabajos, roguemos al Señor.
2: Te rogamos, Señor, óyenos.
0: Por todos nosotros, para que Dios nos conceda su perdón y haga de nosotros fieles seguidores de Jesucristo, roguemos al Señor.
2: Te rogamos, Señor, óyenos.
3: Escucha, Señor, benignamente nuestras súplicas y concédenos lo que te pedimos con humildad, por Jesucristo nuestro Señor.
2: Amén.

0: Oren, hermanos, para que este sacrificio mío y de ustedes sea agradable a Dios Padre Todopoderoso.
1: El Señor reciba de tus manos este sacrificio para alabanza y gloria de su nombre, para nuestro bien y el de toda su santa iglesia.
0: Sé propicio, Señor, a nuestras plegarias y acepta benignamente estas ofrendas de tus siervos, para que aquello que cada uno ofrece en honor de tu nombre aprovecha a todos para su salvación. Por Jesucristo nuestro Señor.
1: Amén.
0: El Señor esté con ustedes.
1: Y con tu espíritu.
0: Levantemos el corazón.
1: Lo tenemos levantado hacia el Señor.
0: Demos gracias al Señor nuestro Dios.
1: Es justo y necesario.
0: En verdad es justo y necesario, es nuestro deber y salvación, darte gracias siempre y en todo lugar, Señor Padre Santo, Dios Todopoderoso y Eterno. Pues aunque no necesitas de nuestra alabanza, es don tuyo que seamos agradecidos. Y aunque nuestras bendiciones no aumentan tu gloria, nos aprovechan para nuestra salvación. Por eso, unidos a los ángeles,

Santo eres en verdad, Señor, fuente de toda santidad. Por eso te pedimos que santifiques estos dones con la efusión de tu Espíritu, de manera que se conviertan para nosotros en el cuerpo y la sangre de Jesucristo nuestro Señor, el cual, cuando iba a ser entregado a su pasión, voluntariamente aceptada, tomó pan. Dándote gracias, lo partió y lo dio a sus discípulos, diciendo: tomen y coman todos de él, porque esto es mi cuerpo, que será entregado por ustedes.

Del mismo modo, acabada la cena, tomó el cáliz y dándote gracias de nuevo, lo pasó a sus discípulos diciendo: tomen y beban todos de él, porque este es el cáliz de mi sangre, sangre de la alianza nueva y eterna, que será derramada por ustedes y por muchos para el perdón de los pecados. Hagan esto en conmemoración mía.

0: Así pues, Padre, al celebrar ahora el memorial de la muerte y resurrección de tu Hijo, te ofrecemos el pan de vida y el cáliz de salvación. Y te damos gracias porque nos haces dignos de servirte en tu presencia. Te pedimos humildemente que el Espíritu Santo congregue en la unidad a cuantos participamos del cuerpo y la sangre de Cristo. Acuérdate, Señor, de tu Iglesia extendida por toda la tierra, con el Papa León, con nuestros obispos y todos los pastores que cuidan de tu pueblo, llévala a su perfección por la caridad. Acuérdate también de nuestros hermanos que se durmieron en la esperanza de la resurrección y de todos los que han muerto en tu misericordia, admítelos a contemplar la luz de tu rostro. Ten misericordia de todos nosotros, y así como María la Virgen, Madre de Dios, su esposo San José, los apóstoles y cuantos vivieron en tu amistad a través de los tiempos, merezcamos por tu Hijo Jesucristo compartir la vida eterna y cantar tus alabanzas. Por Cristo, con Él y en Él, a ti Dios Padre omnipotente, en la unidad del Espíritu Santo, todo honor y toda gloria por los siglos de los siglos.
1: Amén.
0: Llenos de alegría.

0: alegría por ser hijo de Dios, digamos confiadamente la oración que Cristo nos enseñó. Padre nuestro que estás en el cielo, santificado sea tu nombre, venga a nosotros tu reino, hágase tu voluntad en la tierra como en el cielo. Danos hoy nuestro pan de cada día, perdona nuestras ofensas, como también nosotros perdonamos a los que nos ofenden. No nos dejes caer en la tentación y líbranos del mal. Líbranos de todos los males, Señor, y concédenos la paz en nuestros días, para que, ayudados por tu misericordia, vivamos siempre libres de pecado y protegidos de toda perturbación, mientras esperamos la gloriosa venida de nuestro Salvador Jesucristo.
1: Tuyo es el reino, tuyo el poder y la gloria por siempre, Señor.
0: Señor Jesucristo, que dijiste a tus apóstoles: la paz les dejo, mi paz les doy. No tengas en cuenta nuestros pecados, sino la fe de tu iglesia. Y conforme a tu palabra, concédele la paz y la unidad. Tú que vives y reinas por los siglos de los siglos.
1: Amén.
0: La paz del Señor esté siempre con ustedes.
1: Y con tu espíritu.
2: Démonos fraternalmente la paz.

0: Este es Jesús, este es nuestro Salvador. Este es el Cordero de Dios que quita el pecado del mundo. Dichosos los invitados a este banquete del Señor.
1: Señor, no soy digno de que entres en mi casa, pero una palabra tuya bastará para sanarme.

0: Cristo. Y el pan que partimos es la participación de todos en el cuerpo de Cristo. Oremos. Que el efecto de este don celestial, Señor, transforme nuestro cuerpo y nuestro espíritu, para que sea su fuerza y no nuestro sentir, lo que siempre inspire nuestras acciones. Por Jesucristo nuestro Señor.
1: Amén.
0: Que el Señor esté con ustedes.
1: Y con tu espíritu.
0: La bendición de Dios Todopoderoso, Padre, Hijo y Espíritu Santo, descienda sobre todos ustedes.
1: Amén.
0: Que Dios los bendiga, los acompañe a todos, los que vienen de lejos, que Dios los guíe para que lleguen bien a sus hogares. Y en el nombre del Señor, podemos ir en paz.
1: Demos gracias a Dios.

0: Es la hora 7:38 minutos.
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3: Es la hora 7:42 minutos.

llegado a nuestro espacio de complacencias para los cumpleañeros del día de hoy. ¡Celebrémoslo juntos! Llama al 7721-7785 y con gusto te saludamos en este día muy especial. ¡Que Dios te bendiga! Y que sigas cumpliendo muchos años más.

Saludos, saludos cordiales, chica, a mis amados queridos hermanos. Ya dejan que van a celebrar la fiesta de cumpleaños en la Jabraca Gij, lunes 14 de septiembre. Muchas felicidades, bendiciones, chica, con Gilash, los que van a celebrar cumpleaños, Jabra 14. Bendiciones, chavatatka. Chalash, con los lajes en Akaukin, van a celebrar los preparativos con que la familia para que la van a saborear, quizás también planificar como que la acá almuerzo. Qué bendición, verdad, qué bendición la van a celebrar. Entonces la van a recibir conforme la bendición de Dios. Malgrado los lajes en Akaukin, quizás bendiciones nos van a desear, chava, a tu programación Amaneciendo con Cristo en 101.9.

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Porque es bien que me crea que en Kishka, Jika, Chech, verdad, cuesta Juan Atraya. Pero siempre y cuando tuvimos que los conductores, siempre con mucha precaución. Espero que invite que puedan entrar a respetar a lo más importante es que los conductores, Jika, los toqueros. En Katsena, más preparación, jóvenes señores, porque si no, entonces, para que ni pon trae bien, ¿verdad? Habrá el millar, porque habrá un amigo, el ventaja, Shinka, la independencia, patria, Namet, Guatemala. Lo mal cará, con el tlaca, habrá 14 de septiembre, y Chka, Shinrih, Chuach, 15 de septiembre. Bendiciones a Videt, Ad Colorquín, Radio La Voz de Titlán en 101.9. 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Tanto amó Dios al mundo que le entregó a su hijo único para que todo el que crea en él no parezca sino que tenga vida eterna. Palabra de Dios.

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0: 15 minutos habrá que puntualizar las 9 de la mañana. Saludos cordiales que nuestros amigos que escuchan mensaje de texto.
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0: Agnegas a nuestro amigo Lino que gola en el cantón Xechibó y a complacerse el tema Xingayanet.

0: Con saludos cordiales a nuestro amigo Van Srager, un paso solicitar el tema Shinkalo y Onyx y a Gabriel con placer. A nuestro amigo Pedro, que con Chemo con construcción en el cantón Paná, con saludos al ayudante Diego y Chicago, un chicrisbil Ayem. Que equipo haría esa magia en una construcción en el cantón Paná, y café oyente, Shinkalo las programaciones, Shinkalo Bocitlán. Saludos cordiales, chica, y con gusto que Canela con placer y a Gabriel con placer. Y asimismo, chicas, saludos cordiales a nuestro amigo Elías, el famoso Rambo.
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0: Quiero que la pone chico original Garishbil, que ven acá voy a ir chingar la llama simbólica. Saludos cordiales a nuestros amigos que andan en Nakchka. Y con gusto, chicanila, con placer, Sahabrakate, Marchinka, guatemalense, tiempo azul. Y así mismo, chicas, saludos cordiales a nuestro amigo Cristian, que cola en Chukmuk. Van a ser la gran que desea, chica, un buen inicio de semana. Con gusto, Canela, con placer, es el tema de Marco Antonio Solís, Qué mala aquí. Y así mismo, chicas, saludos cordiales a nuestro amigo Eric Velázquez. Tajena cola todo volumen, como al maestro albañil. Tajena cola en sintonía, trinca la programación. Mañanitas juveniles. Van a ser a dar un paso, solicitar el tema, Chinga te quiero, de Hombres G. Van a ser la puna rignar con inicial A, que cola en el cantón Panaj. Vamos a ver el tema musical, Kirnuanga, cumbia guatemalense, tiempo azul.

0: especial para todos mis amigos que se encuentran en sintonía en esta estación. Un saludo para todas las Juanas y los Juanes que nos escuchan en toditita la República. Bueno, y un saludo especial para Don Lipe, que se encuentra manejando la Ruta 40. Y también por allá a Marita en la Zona 7, que está en la tortillería Los Tres Vientres. ¡Hace el lujo! Bueno, pues, doble play, señoras y señores. Ellos son los chicos de Tiempo Azul, que desde luego nos van
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0: ahí? Tiempo Azul, la cumbia del poder. Rica cumbia para mover el botecito. Luego, aquí vienen con Marimba DJ, con esto que se llama cumbia guatemalense. Y desde luego, Tiempo Azul viene reventando la cumbia en Guatemala, así que quédate con nosotros. ¡Súbale, DJ!

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así que saludos cordiales con nuestros amigos y amigas que colan en sintonía en la programación Mañanitos Juveniles. Agneca será nuestra amiga. Nuestra amiga María que cola en el cantón Panaj, Manzara Grunón, para solicitar el tema Chingolos Tucanes de Tijuana, Soy Soltero y Acabronche con Placer. Y asimismo, chicas, saludos cordiales tra nuestro amigo, bueno, nuestra amiga Dolores Colgachaje en el cantón Sanchaj, con saludos a Shibal José. Y Acabronche con Placer, chica, con el tema Entre Tú y Yo. Y asimismo, chicas, saludos cordiales tra nuestro amigo Timoteo Pablo Jorcachá, en el cantón Pachichá, pero acá el campo San Jorge, Chamcajún Construcción, Clapnarishvich Manuel. Rubnúan para solicitar el tema, Arshinga Conjunto Primavera, Actos de un Tonto. Y Chicana Clapuna a nuestra amiga Yolanda Jorcachá, en el cantón Sancha, Clapuna Mamá Isabel, Quintajenan, Kikotaya, Kinkimachkari, Junca Semana Más. Rubnúan para solicitar el tema, Arshinga Marco Antonio Solís. Con amor. Y asimismo, chicas, saludos especiales será nuestra amiga Juana Rianda, Lochner Macarra, Juan Diego Lacan Rianda, que gola en el cantón Panar, y Chakim Macarra, las negras será Esteban, Daniel y Cruz, quien fue a felicitar como mamá Juana Rianda, que se ha llegado a cumplir otro año más de vida. Saludos cordiales, Nkainga desearse de lo mejor, éxitos, muchas bendiciones. Estoy andando a cumplir más y más años de vida. Acá en Puna felicitar con ese tema, Shinga Alejandro Fernández, Las Mañanitas.

más cordial estará nuestro amigo Eduardo Alejandro, que con la chonga es un construcción en el cantón Pachichá, es la Puñarishvil Atono más conocido. Construcción en el cantón Pachichach, la Puna de Iscail, Bárbara Tzina Pablo, que cola en el cantón Panul. Pantragashan y Akamik, cola de manteles largos, no han que cumplir otro año más de vida. Desde ya muchas felicitaciones a Bárbara Tzina Pablo. Dejloshner Makaruch Uchka, Jessica Ichkar Makari, suegra Ana Ajuchan. Quien quiere puna felicitar a Bárbara Kershan y Akamik. Colach Famka Junca y es tan especial porque no han que cumplir otro año más de vida. Van a ser que cae puna felicitar con ese tema que nunca Ariel Camacho titulado Las Mañanitas.

Sale pues, muchas felicidades a mi compa Jesús Ojeda. Gracias nuevamente por la invitación. Nada más enviaron un corridito para el que lo pidió. Con mucho gusto se lo enviamos.

este tema musical de Ana Mena, Madrid City. Vamos a complacer a nuestra amiguita o a nuestra amiga Mayra, que igual en el cantón Sancha, la Punarucha Chonita. Punchu Shigachka por su fina sintonía, ringa la programación Mañanitas Juveniles.

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12 minutos como acá puntualizar. Mañana saludos cordiales que nuestros amigos Kikola en sintonía, Nicastra, nuestra amiga Lola Kikola en el cantón Panaj. Pantraca, Rajlapuna, nuestra amiga Elena Lola en Panaj, ya cabrón, yo con placer, el tema, Chinga Bronco, mujer de piedra. Y asimismo, chicas, saludos cordiales a nuestro amigo Andrés Murgashaje en el cantón Panabaj, con saludos cordiales a ayudante. Ya cabrón, yo con placer, chica, con el tema, Chinga Beatriz Adriana. Amigo y amiga que atcola en sintonía en las distintas programaciones que punza garzo baltinamente titlán van a ser que se habrá que ir a tuchbilan cachonca la programación mañanitas juveniles de 8 a 10 de la mañana. Como se habla tema musical Shinka Juan Graviel titulado Ha venido a pedirte perdón. 50 minutos tras las 9 de la mañana, tan solo 10 minutos en Jamraca puntualizar a las 10. Desde ya, Jaenga desea un buen provecho en la hora de la remana.

puntualizar las 10 de la mañana. Que me entusiasma, chavales, en la fina sintonía. Y la programación Mañanitas Juveniles. Yo que no chica aquí, entras habrá que ir. Si Dios me permite castigar, como lo chica aquí en una siguiente programación. Habrá un programa y el carga su punto final. Van a ser que no hay que invitar gente que llega en sintonía. Twitch que ni carga programaciones que punzaca la voz de Itlán hasta las 10 de la noche. Hay que despedir ahora que tema. Chinca José Luis Perales. Van a ser que concluir habrá que programación Mañanitas Juveniles. Buen provecho a la hora de la refacción.

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7: Es la hora 10:03.

Las 10 de la mañana con 4 minutos en nuestros estudios de La Voz de Atitlán. ¿Qué tal, amigos y amigas? 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Gracias por estar con nosotros. Ahora, gracias, queridos amigos y amigas, por su reporte también. Anteriormente hemos tenido problema técnica con la señal de internet, pero ahora esperamos en Dios de que ya está funcionando al 100. Así que ya puede escribirnos, mandarnos un mensaje también de voz a través de nuestra línea de WhatsApp 4700-3263. Con gusto estaremos complaciendo. Que la están aquí, amigos. Bueno, la información, pues hay quien escarcha y camigra a partir de las 7 de la noche. Llega en la transmisión del concierto Shinga Fidel Funes. 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

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Como para que la primera complacencia trajeron que la hacen acá.

Así que el tío Chava, querido amigo y amiga, con la Joaquín, traja brazo en Kakilak, traja brazo en Kilakirka. Lunes, inicio de semana, 14 de septiembre. Amigo mío, Dele Odan y Ramón Ayala. Sé que los consejos, así que saludos, bendiciones, queridos amigos, éxitos. Como decía Archiva, nuestros amigos albañiles y colga, pues seguramente es lenak y nakek muy antorcha, según Kvika. Nuestros amigos, a nuestro amigo Juan, Ocreshaka en Panul, Laga Elías, Bnaka en Quetzaltenango, otra Bnaka Moica Antorcha. Así que, Bichka y familia, y amigos, que amka reportar aquí a través de la radio, para que se haga Naka Shah, Naka Kimnon, Otskivach, lo que en Kriarik, Chalal, Kast, Oskarak, Stahne, Bnak, Karach, Kimloch Pach, Kaka, desear lo mejor de los éxitos, Chka, Ekeika, Kala, estudiantes, Ibnak. Será como es que llama simbólica las 10 de la mañana con 12 minutos. Para que más, con complacer, será habrá tema. Kutum Kajukin a nuestro amigo oyente Juan, no creo que sea acá en Panul 12, después de las 10 de la mañana.

18 minutos, 18, será las 10 de la mañana, mi tío chica, los amigos, Kuangan Kikikotan, Ketsabena, Kukin Katrajaron Kilajik, bueno, Karagam, tío, lleva nuestras disculpas, lleva amigo, Konoban Katkanta, atender esta llamada telefónica, porque, que se quema Trajaron Kilajik, mi tío, porque sin la audiencia majonca emisora. Saludos traiga nuestro amigo Timoteo en Kerajlagarishvil, a Manuel, a Basilio Chalal. Cara trajabra, me que están que sumoja porque la mayoría shiba como antorcha que envíe nuestros amigos. Ánimo, bendiciones, anishimorijisamaj, amigos que le recaste tenbarij, que está con las tías. 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Y chicas, saludos traiga nuestro amigo Asant Canvig, no creas acá por Barça, Cobamari, Posario, Gentajenan con Ank, Pachijabaj, la familia Chicay, fieles oyentes, sin a la voz de Adilán, con gusto, con venga, con placer. Y a nuestro amigo Goyo, Goyo Mendoza, no creas acá, Chuchuchul, Capcosta, Canvig, a nuestro amigo, carga bendiciones, bendiciones, con gusto, que venga, con placer. Ya, cochic, en la parrilla, carga de nuestra programación, trajabra un que la las complacencias sin habrá un caquilachna. 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Así que Bagatra complacencia, son las 10 de la mañana con 20 minutos. Mucho bla bla, Karankvig, nuestros amigos. Bueno, con las compromisos, chica, queridos amigos, ahí ves la comprensión y shin. Bagatra complacencia, bendiciones, 21 minutos, hasta las 10 de la mañana. Saludos, bendiciones, donde quiera que estén, queridos amigos y amigas. Gracias por estar con nosotros.

23 minutos, 23, hasta las 10 de la mañana, la hija de nadie. No se vale, amigos, tamnajunutil. Engañar, ishki, karaka, mahon usta, ikik akala, mahon kista, ikiti, mahon ashik reconocer. Eso no se hace, es injusto, querido amigo, así que. Habna corregir caslimal porque majón está. Cada canción, cada música, siempre con la un concepto, con la un mensaje, ver ponzajuquín, y ojalá estrabenta tomar conciencia. Y habrá programa, el cuidado de nuestra casa común, vija el Papa Francisco, que hacen jaben cuent chilaj, jaben cuent allá. Bueno, sin fin cosas, biumil, río, nocipan, la casta Dios, cabna cuent, calla, chalas, le quich, chalan, que te sea, beht, mna junutzil, cabna cuent, calla. 25 minutos, 25, hasta las 10 de la mañana, como que más, cuenca a nuestros amigos. 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

19 minutos, en el clic a las 11 de la mañana. Vamos ahora al programa Mi Ranchito. Saludos a nuestros amigos y amigas, Beltiers. Traga Gonzalo, nos queda acá en Pachichas, con gusto, acá venga con placer, ya colchic, listo, ya en la tornamesa, las canciones, las complacencias, chinga nuestros amigos, traga nuestros saludos, traga a nuestro amigo Francisco Borgas, nos queda en San Pedro, La Laguna, fiel oyente, Rajón Cachaca, una música, esta tristeza mía de Vicente Fernández, con mucho gusto, van a complacer a nuestro amigo, y chá, nuestro amigo Rodrigo Corochón nos escucha en San Jorge, La Laguna, está de descanso, dice, qué bendición amigo, que descanse, que disfrute su descanso este día lunes 14 de septiembre, con gusto estaremos complaciendo con su tema, también saludos a Juanita, nos queda acá en Chocumuc 3, saludos a la familia, fieles oyentes, Chingalabo de Itlán, desde las 5 de la mañana hasta las 10 de la noche. Saludos, bendiciones. Como que otra complacencia, trajo ahora un kilajka, un kilajchinaga, inicio de semana lunes.

14 minutos, Niklaka, a las 11 de la mañana, trajeron que la Shinagachka, nuestros saludos, traca la familia Nogashaka en Sanchaj. Hola, buenos días, me puedes complacer con una canción de Paquita, ni tú ni yo. Aquí te saluda Yolanda en Sanchaj, saludos para mi mamá Isabel, también saludos para ti. Gracias amigos y amigas por estar con nosotros. Vamos con la complacencia, chaga, la ponga a nuestro amigo Goyo Mendoza de parte de Leche Caranvigio, no sé por qué, hebraica, que amigos, Agnilan Cajoki. Saludos, bendiciones, queridos amigos y amigas, gracias por estar ya con nosotros, sintonizando la frecuencia. Como nuestra complacencia, ni tú ni yo, Paquita y Arjona, trajabra un kilaskashinaga.

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Así que ni tú ni yo, Paquita. Bueno, saludos amigos, 9 minutos. Puntualizamos las 11 de la mañana. Saludos de parte de Don Santiago. Don Santiago es un buen artesano que trabaja en la fábrica de marimba Guadalupe en Barnechea, Tonicapán. Saluda a su querido nieto Miguel Ángel Canastuj. El día de hoy está cumpliendo año más. Dichoso a nuestro amigo, el día de hoy seguramente está en descanso. Bendiciones, tenemos mucho, mucho por complacer. Así que vamos con más. Gracias por estar con nosotros. Sin la audiencia no existe la voz de Atitlán. 9 para las 11 de la mañana.

Emma, saludamos a la familia Canastur, nos escucha en la fábrica de marimba. 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Solo ganas con ese artesanía, con ese artesanía. Lo hace muy bien nuestro amigo Don Santiago Francisco. Saluda a su nieto Miguel Ángel. El día de hoy se encuentra de mantel largo. Así que bendiciones. Bendiciones, queridos amigos y amigas, gracias por estar con nosotros. Hoy las 7 de la noche estaremos transmitiendo el concierto, el gran concierto musical orquestal de Fidel Funes, el día de hoy a partir de las 7, gracias al patrocinio de la municipalidad y con nuestro locutor estrella Salvador Pacache. Así que gracias, queridos amigos y amigas, por estar con nosotros a través de 101.9. Vamos con más complacencia, tenemos pendiente más complacencias. Esperamos su comprensión si a usted no le toca el día de hoy, pero seguramente mañana. Gracias por estar con nosotros.

Gracias, queridos amigos y amigas, por sintonizar la frecuencia de 101.9, la voz de Atitlán. Muchas gracias, gracias. Vamos con el último, con la última complacencia del día de hoy. Gracias por estar con nosotros. Este 101.9, la voz de Atitlán, transmite desde Santiago, Atitlán, para todo el suroccidente de Guatemala, a través de 101.9 y para todo el mundo, radiolavozdeatitlan.com. Saludos, bendiciones, hasta mañana, si Dios nos presta la vida.

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5: Las tierras ancestrales de un grupo de familias en Santa Cruz, municipio del departamento de Quiché, corren riesgo ante una amenaza de desalojo. La acción es promovida por una persona que reclama la propiedad de los terrenos.
6: El señor Evaristo Álvarez Reyes está impulsando un desalojo forzado contra esta comunidad, amparado en el expediente sumario número 14005-2021-00167.
5: Las familias habitan las tierras desde hace varios años, pese a sufrir actos de racismo. Según las familias afectadas, el desalojo está programado a ejecutarse dentro de 3 días.
6: Con apoyo del Juzgado de Primera Instancia Civil y Económico Coactivo y de la Policía Nacional Civil de Guatemala. La fecha señalada es el jueves 17 de septiembre. Estas familias han cuidado estas tierras por generaciones. Son tierras heredadas, no abandonadas. Durante años han sufrido agresiones, racismo, presiones psicológicas y hostigamiento judicial. Su única falta, defender lo que legítimamente les pertenece.
5: El Consejo de Pueblos Quichés, CPK, acompaña a las familias y hace el llamado a sumarse al acompañamiento de las personas afectadas y demanda justicia a los tribunales para frenar dicha amenaza.
6: El desalojo no es un acto de justicia, es una agresión contra la vida, la dignidad y el derecho ancestral a la tierra. Por eso, hacemos un llamado urgente a la comunidad nacional e internacional. Pedimos estar pendientes, pedimos acuerpamiento, pedimos acompañamiento pacífico para las familias de Cantón Pachoc. Que ninguna agresión quede en silencio, que ningún daño quede sin respuesta. El Consejo de Pueblos Quichés exige justicia, exigimos rendición de cuentas y exigimos que cada familia pueda vivir con dignidad en la tierra que le pertenece. Cantón Pachoc no está solo. La tierra se defiende, la vida se respeta.
5: Para Mayacat, informando desde los territorios, Juan Pablo Montenegro Rojas.
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5: La noche del 13 de septiembre de 2026, el presidente Bernardo Arévalo de León brindó un mensaje a la nación derivado de los últimos hechos relacionados con el aumento de los precios de los combustibles.
11: El mundo está enfrentando una crisis energética. Desde hace meses, el conflicto en Oriente Medio ha generado una situación calificada como la más grave de la historia reciente para los mercados de combustible. El resultado, el barril de petróleo se ha disparado a niveles que no se veían en décadas, y ese golpe está afectando a todos los países sin excepción.
5: El mandatario de la nación reconoció el malestar de parte de la población guatemalteca y aseguró estar accionando para tener medidas que vengan a dar tranquilidad a la población.
11: Ese malestar es real, pueblo de Guatemala. Y como su presidente me dirijo a ustedes con plena conciencia de la gravedad de la situación que como sociedad estamos enfrentando. Ante ese panorama no nos hemos quedado de brazos cruzados. Desde el Ejecutivo hemos propuesto soluciones que funcionen de manera rápida y efectiva. El Congreso de la República ha deliberado sobre ello y vemos con satisfacción que se aprobó la ley para precios máximos al consumidor. El gobierno ha dispuesto recursos para establecer un precio máximo de 39 quetzales para el diésel y gasolina regular y 41 quetzales para la gasolina superior, como lo determinó el Congreso. Estos precios son comparables o incluso menores que en los países vecinos. Pero sobre todo, con esta medida se dará estabilidad al consumidor y al mercado, ya que aunque suba el precio internacional, el mecanismo permitirá que los consumidores no paguen más allá de esta suma. Adicionalmente, en las próximas semanas estaremos trabajando con el Congreso de la República para desarrollar medidas complementarias, como el fondo de compensación que ya estamos discutiendo y otras medidas que podrán dar oportunidad para escuchar las preocupaciones y sugerencias de diversos sectores y avanzar en el diseño de soluciones más integrales para el futuro. Esta ley necesita entrar en vigor de manera urgente para que dejemos de pagar los precios elevados que tenemos hoy en las gasolineras. Nosotros, en el Ejecutivo, ya estamos listos para implementarla.
5: El decreto 21-2026 busca fijar el costo del diésel y la gasolina regular a 39 quetzales, mientras que a 41 quetzales la gasolina superior. Sin embargo, el diputado Alan Rodríguez ha objetado este decreto, por lo cual retrasa la entrada en vigencia de la medida, la cual podría ser resuelta hasta el próximo 22 de septiembre, que es cuando nuevamente el Congreso de la República vuelve a realizar una sesión plenaria convocada por la Junta Directiva de este organismo.
11: Sin embargo, esta semana también vimos que hay políticos que quieren aprovecharse del dolor de las familias. Como un diputado que ha obstaculizado la entrada en vigencia de la ley ya aprobada, retrasando la reducción de precios y obligando a que miles de guatemaltecos sigamos pagando altos montos.
5: El presidente Arévalo también aprovechó la noche del 13 de septiembre para denunciar que detrás de los bloqueos hay sectores interesados en desestabilizar al país.
11: Hemos visto otros actores aprovecharse del malestar ciudadano para provocar bloqueos y acciones violentas que, lejos de ser manifestaciones pacíficas, buscan sembrar el caos y el desorden. Por ejemplo, en Río Hondo, Zacapa, políticos locales se han coludido con actores del narcotráfico para pagarle a los participantes en los bloqueos. O Cuyotenango, o Villanueva, donde actores políticos espurios, pandilleros en unos casos y crimen organizado en otros, se han asociado para montar los bloqueos. Los intereses electorales espurios de unos y los intereses criminales de los otros convergen en estos casos para intentar desestabilizar al país.
5: El primer mandatario aseguró que realizan las investigaciones para determinar sobre quién presentarán denuncias penales en el Ministerio Público. Además, anuncia que ha dado instrucciones a la Policía Nacional Civil y a todo el Sistema de Seguridad Nacional para garantizar la movilidad de las guatemaltecas y guatemaltecos. Asimismo, garantizar que los transportes de combustible puedan desplazarse por el país y llegar a las estaciones de servicio.
11: He instruido al Ministerio de Energía y Minas para que se asegure el restablecimiento del transporte de combustible a las gasolineras, que se vio afectado por los bloqueos desestabilizadores. Ayer mismo, cerca de 400 vehículos pudieron continuar con el abastecimiento de alrededor de 1.200 gasolineras, gracias a las rápidas acciones de las fuerzas de seguridad del Estado contra los bloqueos. Hoy, el suministro del combustible está garantizado para que las familias, negocios y vida productiva sigan adelante.
5: Será hasta el próximo 22 de septiembre cuando el Congreso de la República logre desbloquear el decreto que fue aprobado el martes pasado. Permanece en espera luego de que el diputado Alan Rodríguez del Bloque Vamos presentara algunas objeciones. Para Mayacat, informando desde los territorios, Juan Pablo Montenegro Rojas.
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17: Bienvenidos y bienvenidas nuevamente a este espacio de radionovela. Les presentamos Con agua la vida es mejor, la historia de Filomena Miguel, una lideresa quiché de Guatemala. Hoy les presentamos el capítulo 2. Juntas luchamos por el agua. Filomena despierta temprano. Está nerviosa porque ha decidido contarle a su esposo sobre la decisión que tomó. Va a la cocina a preparar café, pone la mesa y lo espera con una taza servida.
18: Buenos días, Edwin. Te quiero contar algo. Ya ves que al centro de salud llegan cada vez más niñas y niños enfermos con diarrea. Sabemos que es porque no tenemos agua limpia en las casas y tomamos el agua chuca del río que está contaminada por la basura, el jabón de lavar, los químicos y otras cosas que vienen de más arriba. Además, ahora trae menos agua por las sequías y estamos perdiendo nuestras cosechas. Ayer hablamos con Lola y queremos pedir al alcalde que ponga chorros de agua potable en la comunidad y agua para regar nuestras parcelas.
19: Está bueno, Filo, vayan, pero junten más gente de la comunidad. A dos mujeres solas no les va a hacer caso el alcalde.
17: Ese sábado, Filo y Lola van

0: de casa en casa, tocando las puertas y pidiendo apoyo a la gente de la comunidad. Les muestran y explica la carta que han preparado y piden a las personas que quieran apoyarlas que pongan su nombre y firmas en unas hojas separadas.
1: Buenos días, doña Lidia. ¿Cómo está? Le cuento que estamos pidiendo firmas de la comunidad para apoyarnos en esta carta que hemos preparado para el alcalde Pérez Morales. En la carta le estamos diciendo al alcalde que tenemos cada vez menos agua en el río, las cosechas se pierden por la sequía y tenemos cada vez más problemas de salud porque el agua que usamos del río está muy contaminada y eso es por el cambio climático. Entonces, le estamos pidiendo con urgencia agua potable para nuestro uso y agua para regar las parcelas que nos dan cosecha para vivir. Queremos que nos reciba a la Lola y a mí en su despacho para hablar de esto. Si quiere apoyarnos, puede poner su firma en esta otra hoja.
2: Sí, estoy muy de acuerdo y voy a firmar. Gracias por lo que están haciendo.
0: Doña Lidia, al igual que muchas otras personas, aceptan firmar la carta. Después de caminar casi todo el día, Filo y Lola se sientan bajo un árbol a descansar y cuentan las firmas colectadas.
1: ¡Lola! ¡Conseguimos casi 80 firmas! El lunes mismo voy a pedir permiso en el trabajo para ir a entregar nuestra carta a la alcaldía.
2: ¡Qué bueno! ¡Qué alegría!
0: Unos días después, Filomena lleva la carta junto con todas las firmas de apoyo hasta la alcaldía en Las Palmas. El secretario municipal, un joven muy amable, recibe la carta y le da una copia con el sello de recibido. Luego, Filo va al centro de salud y le cuenta a su jefa, la doctora Carmen Flores, que ya entregó la carta y le dice que está segura de que la llamarán pronto para reunirse con el alcalde. ¡Qué bueno, Filomena! La felicito por la iniciativa. Ojalá le respondan pronto, le comenta la doctora Carmen. Filo va cada semana a la alcaldía para preguntar si hay respuesta. Pero cada vez que va, el joven secretario le pide disculpas y le dice que el alcalde está muy ocupado.
3: Filo, el alcalde no pudo.
1: Nada todavía. Uf.
0: Después de un mes, Filo piensa que necesita cambiar la estrategia. Entonces, decide ir a la reunión de la Asamblea Comunitaria que preside el Consejo Comunitario de Desarrollo, o sea, el COCODE, para pedir ayuda. Ese es el lugar perfecto para discutir temas que afectan a la comunidad. Lola y varias mujeres hacen correr la noticia de que Filomena hablará en la asamblea sobre el tema del agua e invitan a la gente a participar en la reunión.
2: ¡La Filo va a hablar!
4: ¡Sí, vamos a apoyarla!
0: Ese domingo, el salón comunal está a reventar. Incluso hay gente en la puerta de entrada y en el pasillo porque el salón no alcanza para todos. Filo se asusta al ver tanta gente. Pero al pensar en el futuro y en el de su familia y de toda la comunidad, se anima a hablar.
1: Buenas tardes a todas y todos. Gracias por permitirme hablarles de un tema muy importante. Hace un mes, Lola y yo recogimos 80 firmas para una carta al alcalde donde le pedimos agua para nuestra comunidad. Yo fui a entregar la carta y he llegado todas las semanas a la MUNI, pero no me han dado respuesta. Por eso, estoy aquí hoy para pedirle su apoyo para que el alcalde Pérez Morales escuche nuestra petición y que busque una solución al problema del agua. Acudimos a ustedes del COCODE porque son las autoridades de nuestra comunidad para que nos orienten sobre qué podemos hacer.
2: Yo pienso que esto es urgente. Es mucho sacrificio traer agua todos los días. Además, ¿cuánto gastamos en medicina? ¿Cuánto sufrimos por tomar agua chuca?
5: Pido la palabra. Soy Félix Toc López. Como saben, actualmente soy el coordinador del COCODE y el alcalde auxiliar de la comunidad. Es cierto lo que dicen las compañeras. Necesitamos agua limpia para nuestro consumo. Además, el agua para riego. Pero también es importante que entendamos por qué el río se está secando.
6: Es mucha basura.
5: ¿Qué estamos haciendo mal? Una causa es que hemos cortado los árboles para nuestro consumo, para vender la madera y para tener más espacio para sembrar. El problema es que sin los árboles, el suelo se suelta, hay derrumbes, más inundaciones y sequías. Además, está la contaminación. Mucha gente bota la basura al río para que el río se la lleve. Pero, ¿a dónde va? Va río abajo y llega a las comunidades, como la nuestra. Por eso, para tener agua limpia, tenemos que traerla desde el nacimiento. Y además, tendremos que recuperar el bosque para que el río vuelva a tener más caudal. Este tema lo tenemos que presentar al Consejo Municipal de Desarrollo, o sea, el COMUDE. Las autoridades comunitarias podemos participar ahí. Yo, voy a solicitar un espacio para nosotros en la próxima reunión del COMUDE. Pero sería bueno que nos acompañe un grupo de las lideresas y líderes de la comunidad.
0: La gente aplaude en apoyo a la propuesta. Se escucha a varias personas que se acercan a don Félix diciéndole que tienen su apoyo y que irán con ellos. Unos días después, don Félix va temprano a la alcaldía.
3: Pase.
5: Zacarix, señor secretario, ¿cómo está? Vengo a solicitarle que incluya un punto especial en la agenda de la próxima reunión del COMUDE para que dos representantes de nuestra comunidad, con el apoyo del COCODE, vengan a presentar la situación que estamos viviendo por la falta de agua. Usted seguramente se acuerda de la carta que enviaron al alcalde hace más de un mes, ¿no?
3: Sí, don Félix, qué pena con la carta que no se pudo responder. Más bien, qué bueno que van a insistir y están acudiendo al COMUDE. La participación ciudadana es un derecho y el COMUDE es justamente el lugar al que pueden llevar sus propuestas. Con mucho gusto, don Félix. Agrego el punto a la agenda ahora mismo. Ya están anotados. Nos vemos ese día. Hasta luego. Buenos días, Zacarix. Pasen. Por favor, tomen asiento. Vamos a dar inicio a la reunión. Por favor, silencio.
0: Ha llegado el día de la importante reunión del COMUDE. Todos van al salón municipal designado en la Alcaldía de Las Palmas, el cual es bastante grande. En la mesa principal están sentados el alcalde y el consejo municipal, ya que el alcalde municipal coordina el COMUDE. Hay otras tres mesas largas donde están sentados los representantes de todas las comunidades del municipio. Ahí está don Félix, Filo y Lola, junto a otras autoridades de los COCODES. Los otros representantes de La Esperanza, lideresas y líderes, Edwin, Yulisa, Doña Luz y un grupo de jóvenes están en las gradas a un lado del salón. Varios jóvenes sostienen unos carteles en alto para que todos los puedan leer. En ellos están escritos: el agua en La Esperanza ya no alcanza. Agua limpia es nuestro derecho. ¿Qué queremos? Agua para La Esperanza.
3: Don Félix Toc López, coordinador del COCODE de La Esperanza, es su turno.
0: Cuando anuncian su turno, don Félix presenta a Filomena y Lola y le cede la palabra. Después de superar los nervios de hablar frente a mucha gente desconocida, con mucha propiedad, Filomena comienza a hablar. Les explica qué está pasando en su comunidad. Habla de los problemas que ha observado en cuanto a la pérdida de cosecha, los problemas de salud, la pérdida de bosques, los riesgos de migración.
6: Para terminar, quiero decir que hemos venido a pedirles, señor alcalde Pérez Morales y las autoridades municipales, que le den prioridad a nuestra necesidad de contar con agua potable y agua para riego. Nuestra situación es la misma en muchas comunidades. Por eso, esperamos que entiendan la urgencia de resolver este problema, que nos afecta mucho.
7: Muchas gracias, doña Filomena, por su excelente y clara presentación. Como alcalde de nuestro municipio y coordinador del COMUDE, pido aquí en el Pleno que demos el aval para que este importante proyecto que llamaremos Agua para la Esperanza sea incluido en el financiamiento extraordinario que hemos recibido hace poco. Sin ese dinero, habríamos tenido que esperar un año. Así que estamos de suerte.
0: El COMUDE vota a favor de la propuesta del alcalde, pero aclaran que van a comenzar con el tema del agua potable por la urgencia y porque el dinero alcanza para eso. En cambio, el proyecto de agua de riego necesitará más tiempo. Dicen que se desarrollará en el COMUDE en una comisión especial donde estará el Ministerio de Agricultura, Ganadería y Alimentación, más conocido como el MAGA, que tiene los conocimientos técnicos y más recursos. Al final anotan todo en un acta, la firman y todos se comprometen a hacer su parte. Terminada la reunión, mientras la gente conversa, repartida por la sala municipal, el alcalde se acerca a Filomena y don Félix y les propone empezar con el trabajo lo antes posible.
7: Les propongo que el ingeniero Sánchez, de la Dirección de Planificación Municipal, vaya a la comunidad con sus herramientas y vea el terreno para definir dónde se puede construir el sistema de agua potable. Él hará el proyecto con los planos y el cálculo de los materiales que nosotros compraremos. Si no podemos llegar a todas las casas, comenzaremos con dos chorros en la plaza. El aporte de ustedes será la mano de obra en la construcción y el mantenimiento posterior del sistema. ¿Están de acuerdo?
5: Estamos de acuerdo, señor alcalde. A nombre del COCODE, quisiera pedirle que el ingeniero incluya en el proyecto un renglón del presupuesto para la reforestación. Hemos perdido mucho bosque y necesitamos árboles para proteger y conservar el nacimiento de agua y asegurar que la tierra esté bien. A futuro, eso traerá lluvia y nos ayudará ante las sequías.
0: El alcalde pide al secretario anotar ese pedido y se compromete a comenzar con las gestiones. Filo, Lola y don Félix prometen organizar a la gente de la comunidad para asumir sus tareas. Al salir, en la puerta de la alcaldía hay muchas personas esperándolos, aunque hace rato que está lloviendo fuerte. Filomena les da la noticia con una gran sonrisa en el rostro.
8: ¿Cómo les fue? ¿Qué pasó? ¡Contadilo!
1: ¡Lo logramos! El alcalde tiene el respaldo del común.
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1: Gracias a todos y todas por su apoyo. No habríamos podido hacer esto sin ustedes.
0: Un mes después, llega el ingeniero Sánchez a la comunidad. Don Félix, Filo, Lola y Néstor, un joven de la comunidad que sabe las instalaciones de agua,
10: lo reciben con mucho
0: gusto. Enseguida lo llevan por algunos senderos de la parte alta del cerro, donde está el nacimiento de agua, y al lado, la zona deforestada. Néstor ha llevado un mapa en el que muestra la zona y la comunidad. Con el mapa en mano, hacen un recorrido por varias horas.
11: ¡Bienvenido, ingeniero!
1: Zacarik, lo estábamos esperando.
3: Es por aquí, con cuidado. Ahí hay unas piedras. Aquí hay que cruzar el río. Ya casi llegamos.
0: Después de 2 horas caminando, tomando algunas notas y sacando fotos, el grupo vuelve a bajar a la comunidad.
12: Muchas gracias por ayudarme a entender la zona. En el siguiente paso es hacer el plano técnico con las distancias exactas y todos los detalles de dónde van los tanques, las tuberías, el área para reforestación y todo eso. Néstor, yo veo que tienes algo de interés y conoces algo del tema. ¿No quisieras ser mi asistente? Así terminaríamos más rápido.
3: Oh, ingeniero, muchas gracias. Y claro, con mucho gusto. Es una gran oportunidad para mí. Yo sé que aprenderé mucho.
5: Muy bien, Néstor. Te felicito. Lo harás muy bien.
2: Yo también quiero acompañarlos y sacar fotos con el celular. Por si un día tenemos que arreglar algo, tenemos un documento donde se verá cómo se hizo, dónde están enterrados los tubos, cómo se conectaron al tanque y todo eso.
12: Muy buena idea. Entonces, ustedes serán mi equipo durante las próximas semanas. Vamos a medir los terrenos, hacer los cálculos, yo voy a dibujar los planos y luego haremos la lista de los materiales que solicitarán a la alcaldía.
0: Tras 2 semanas de trabajo intenso, el ingeniero y Néstor deciden que es hora de informar a la comunidad sobre los trabajos que tendrán que hacer para la construcción del sistema de agua. Para esto saben que tienen que preparar algo que sea fácil de entender porque son tareas muy técnicas.
12: Esto hay que medirlo.
3: Aquí han deforestado. Creo que podemos plantar.
2: En esa foto se ve bien dónde es el nacimiento, ¿ve?
0: Van a trabajar al salón comunal y don Félix consigue hojas grandes y marcadores gruesos. Lo primero que hacen es un cartel con una lista de las tareas que deberá hacer la comunidad. Algunas de estas tareas son habilitar una bodega de 60 metros cuadrados para guardar los materiales, aportar la mano de obra para la construcción del tanque de captación de agua, aportar la mano de obra en el zanjeo y la colocación de tubos para la construcción de un tanque de almacenamiento, hacer un cerco de seguridad para proteger la captación de agua. Luego agregan los materiales que usarán en cada tarea. El cartel queda bastante completo y grande.
3: Inge, ahora que lo veo anotado todo así en el cartel, me doy cuenta que es un trabajo muy grande y bastante complejo. ¿No piensa que sea bueno hacer también un dibujo en el que se vea más o menos los lugares donde construiremos y los pasos que tendremos que seguir para armar el sistema de agua potable? Eso puede ayudar a imaginar mejor lo que haremos.
12: Me gusta esa sugerencia, Néstor. Voy a hacer un dibujo grande del sistema y te iré indicando en qué cosas me puedes ayudar. En el dibujo podemos ver dónde va el tanque de captación. Vamos a mostrar más o menos dónde está la parte deforestada, para que sepan que ahí hay que reforestar. Luego eso conecta con el paso del zanjeo para las diferentes tuberías. Pasamos por el tanque de distribución hasta llegar a los chorros. Tú puedes marcar dónde irá el cerco de protección y el área de reforestación. Y nos tomamos un café, porque estamos trabajando mucho.
0: Al terminar el dibujo, pegan los dos carteles en una de las paredes del salón. Lola coloca al lado algunas fotos que ha hecho imprimir en las que se ven los lugares reales del cerro y de la comunidad. Unas horas después llega don Félix, Filo y varios miembros del COCODE, a quienes Néstor había convocado por celular para tener una reunión.
13: Dicen que ya terminaron los preparativos para el proyecto.
5: Ahora los van a explicar.
14: Por favor, ¿pueden sentarse? Vamos a empezar.
12: Buenas tardes a todos y a todas. Muchas gracias por venir. Los hemos convocado hoy para mostrarles estos carteles que hemos elaborado, indicando las tareas que la comunidad tendrá que hacer durante la construcción del sistema de agua potable. Recordamos que esto es un trabajo conjunto y además ese fue el compromiso de ustedes con la alcaldía, ¿correcto?
15: Sí, si ellos ponen el material, nosotras brazo y músculo.
5: Así es, ingeniero. Nuestro aporte al sistema de agua es la mano de obra. Y más adelante, el cuidado y mantenimiento del sistema.
12: Muy bien, pues para eso también les servirá la información de estos carteles. Como pueden ver, son bastante detallados. En las fotos que hizo Lola se puede ver en qué lugar se hará cada tarea. Por ejemplo, en esta parte plana del cerro se hará toda la reforestación con árboles nativos. Ya sabemos que los nativos son los que se adaptan mejor a los suelos y protegen mejor. Para las personas que necesitan una explicación más profunda sobre cada tarea, nuestro estimado asistente Néstor hará algunas reuniones con la comunidad para explicar cómo es cada trabajo y así podrán definir quién hará cuáles tareas, qué herramientas van a necesitar y todo eso.
16: Así será. Yo me comprometo a convocar a las reuniones para que estemos bien preparados cuando lleguen los materiales.
12: Mientras tanto, yo me voy a llevar los planos y les prometo que haré todas las gestiones en la alcaldía para que la entrega de materiales no demore mucho. Tienen que saber que será un trabajo duro, pero vale la pena porque van a tener un sistema que les servirá para 20 o 30 años.
17: Gracias. Gracias.
0: Por fin llega el día tan esperado. La alcaldía manda un camión con los materiales. El equipo del COCODE está listo para recibirlos y con la ayuda de un grupo de voluntarios y voluntarias guardan todo en una bodega habilitada para el nacimiento. Don Félix ha pedido a todos traer sus herramientas y Néstor tiene copia de los planos para dar a cada grupo según el trabajo que deban hacer.
18: Poné las bolsas de cemento por aquí porque está más seco y la arena un poco más allá.
19: Los tubos grandes por este lado. El alambre es para el cerco de protección.
18: Y los arbolitos los tenemos que proteger con un techo hasta que los plantemos arriba.
0: El ingeniero Sánchez y Néstor dirigen la obra. Hombres y mujeres de la comunidad ayudan por turnos. Esdrin ayuda con las excavaciones de la zanja. Julie ayuda a echar tierra en las zanjas en cubeta. Mientras Lola saca fotos y anota lo que cada grupo hace, Filo y Don Félix van de grupo en grupo supervisando y dando apoyo. Después de varios meses de trabajo duro y casi llegando a fin de año, la comunidad festeja la inauguración del sistema de agua potable La Esperanza. Es un gran evento en la plaza en el que participa toda la comunidad. Llega el alcalde, los concejales municipales y varios representantes del COMUDE. Filo y Lola están en una mesa con varias mujeres comentando que por fin ya no tendrán que ir al río para acarrear agua.
20: Es difícil de creer después de tantos años sufriendo con falta de agua. Es un gran alivio.
18: Mi hija está tan feliz. ¡Ya no llegará tarde a la escuela!
0: Yulisa, Marlene y varias niñas y niños están jugando al lado de uno de los chorros de agua colocados en la plaza. Mientras juegan, cantan: el río nunca más ensuciaremos, en la esperanza agua limpia tenemos. Fin del capítulo 2. Los esperamos mañana en este mismo horario para el capítulo 3. 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Bienvenidas y bienvenidos nuevamente a este espacio de radionovela. Les presentamos Con Agua, la vida es mejor, la historia de Filomena Miguel, una lideresa maya quiché de Guatemala. Hoy les presentamos el capítulo 3, Es tiempo de aprender. Es enero del año 2022. La comunidad de La Esperanza se reúne en su primera asamblea comunitaria del año. En el salón huele a café recién hecho. Hay expectativas en el ambiente. Es la primera reunión desde que inauguran el sistema de agua potable y hay mucho de qué hablar.
5: Zakerik, buenos días a todos y a todas. Qué gusto verlos aquí tan tempranito. Ya saben que hoy tenemos temas importantes. El primero es el más urgente, nuestro flamante sistema de agua potable. Tenerlo fue un gran logro, pero ahora viene lo más importante, cuidarlo. Les quiero contar la experiencia de una comunidad vecina que ya pasó por esto. Ellos formaron un comité de gestión del agua. El comité tiene una presidenta o presidente, una secretaria o secretario, una tesorera o tesorero, dos vocales y una fontanera o fontanero, que es quien cuida y repara el sistema. Cuando hay un problema con el agua, el comité lo resuelve. Para pagar arreglos o comprar repuestos, las familias aportan una cuota mensual. El comité administra ese dinero y rinde cuentas bien detalladas en la asamblea. La transparencia es clave y así toda la comunidad participa y está informada. En cuanto al agua para riego, como nos dijeron en la comisión del Comude, eso va a ser otro sistema y el MAGA nos va a apoyar. La comisión está viendo eso y habrá que hacer seguimiento.
16: Pido la palabra. Creo que deberíamos de conformar un comité del agua para la esperanza. La MUNI ya nos apoyó con los materiales y el acuerdo era que nosotros haríamos el mantenimiento y cuidado del sistema. El comité podría hacer el reglamento de operación y mantenimiento con reglas y tarifas, porque habrán familias que no van a usar los chorros de la plaza por ahora, pero tal vez más adelante sí lo hagan. Entonces, las tarifas tienen que ser justas, según el uso y con una parte destinada a los trabajos de mantenimiento. También habrán familias que pondrán la mano de obra en vez de dinero. Por eso las tarifas entiendo que a veces van a cambiar, según las necesidades.
0: La Asamblea está de acuerdo en formar el Comité de Agua de la Esperanza y proponen que Néstor sea el presidente porque tiene mucho conocimiento del tema y que Lola sea la secretaria general porque aprendió mucho durante la construcción del sistema. Ambos aceptan sus cargos y se reúnen de inmediato con varias personas para pedirles que conformen el comité según sus capacidades y tiempo disponible. Al terminar la reunión, Filo y Lola caminan juntas de regreso a casa, conversando sobre todo lo que pasó.
2: No fue fácil conseguir gente para los otros cargos del comité, ¿verdad? Creo que es porque es un trabajo voluntario, sin salario. Y es que como vamos a tener que dividir nuestro tiempo entre el trabajo y el comité, es igual que el COCODE. Pero cuando les explicamos que desde ahí se puede conseguir ayuda real para la comunidad, aceptaron.
20: Es verdad, y vale la pena. ¿Y sabes qué? Estoy pensando en meterme de candidata al COCODE en las próximas elecciones. ¿Qué decís?
2: ¡Qué buena idea, Filo! Desde ahí puedes luchar por más participación de mujeres en las decisiones. Y no solo sobre el agua, sino sobre salud, el bosque, ¡todo!
20: Exacto. Y con el COCODE me seguiré enterando de los avances en el Comude. Puedo luchar para que se reforesten los cerros, que nos enseñen a proteger las cosechas cuando hay sequía y que haya más cursos para cuidar nuestra salud.
2: Seguro te irá bien, Filo. Las mujeres te vamos a apoyar.
20: ¡Maldios, Lola! ¿Qué haría yo sin vos?
0: Esa noche, Filo espera que los niños estén dormidos para hablar con Edwin. Le cuenta su idea de postularse al COCODE.
20: ¿Vos qué pensás si me tiro como representante en el COCODE? ¿Pensás que puedo quedar?
4: Pues allá vos. Ya vi que cuando algo se te mete en la cabeza, no hay quien te pare. Yo creo que estás descuidando a los patojos que te necesitan. Por eso las mujeres deberían estar solo en la casa. Pero como no nos alcanza con lo mío, ahora te tocó trabajar. Si no mejora la cosecha y no me queda otra opción, me tendré que ir al norte para mandar dinero. Y ahí sí no vas a hacer nada de eso, ni trabajar más.
20: Edwin, ¿vos sabés que es muy peligroso que emigres? Hay hombres que no vuelven, terminan en la cárcel o les pasa peores cosas. Además, a mí me gusta trabajar y me va bien con la doctora Carmen. Eso no lo voy a dejar. Pero lo del COCODE es para ayudar a mi comunidad, a nuestra familia. Al menos lo quiero intentar. Me puede ir bien y es importante para mí.
0: Edwin no responde. Filo se va a dormir con el corazón apretado. No quiere que su esposo Miguel migre al norte. Sabe los riesgos y eso podría destruir a su familia. Además, no quiere quedarse trabajando solo en la casa, porque no podría ayudar a darles ese mejor futuro que quiere para sus hijas y su pequeño. Unos días después, en el centro de salud, Filo aprovecha un momento tranquilo para hablarle a la doctora Carmen de su idea.
20: Doctora, estoy pensando en postularme para el COCODE, pero no sé si estoy lista.
0: La doctora Carmen le responde. Querida Filomena, me parece una muy buena idea. Lo que se necesita hacer es capacitarse. El Grupo de Mujeres del Mundo da muy buenas capacitaciones en la región, justamente sobre los temas que tratan en los COCODES. También está CATIE, que es el Centro Agronómico Tropical de Investigación y Enseñanza, o el grupo llamado Sector de Mujeres. Todas esas instituciones dan muy buenos cursos para mujeres y algunos hasta son gratuitos. Yo le recomiendo que vea en internet qué cursos hay. Esa tarde, mientras archiva las fichas de algunas pacientes, Filo nota que ese año hubo más enfermedades de la piel y del estómago y se pregunta si podría ser por culpa del cambio de clima, como algunos dicen en la comunidad.
20: Tiene razón la doctora.
1: Tengo que aprender muchas cosas. Tengo que saber por qué la gente se está enfermando más y si el cambio climático, tengo que aprender qué se puede hacer. Así podré proponer algo en el CUCODE. Y si logramos que las cosas mejoren en la comunidad, mis patojos estarán mejor y el Esdrin no tendrá que emigrar.
0: Al terminar su trabajo, Philo va rápidamente a buscar a Lola y le pide que la ayude a buscar cursos en la computadora, algo que le sirva para el CUCODE y que no sea muy lejos.
2: Philo, ¿tenés una suerte? En un mes dan el curso Derechos de las Mujeres y Liderazgo con las mujeres del mundo que te recomendó la doctora. Es en Santa Cruz del Quiché, a 1:30 en bus. No tiene costo y dice que las mujeres indígenas somos muy bienvenidas. ¿Podés creer?
1: Sibila Hutzquinto suena muy bien. Anótame, por favor. Le voy a pedir ayuda a mi suegrita con los pequeños. Y a la Yuli me la llevo para que también aprenda.
2: Yo también voy. Mis hermanos pueden ver a mi mamá ese día. Es que no está bien de ánimo desde que perdimos gran parte de la cosecha por la sequía. Shohunik, lo logramos. Estamos inscritas, amiga.
0: Un mes después, Philo, Lola y Yuli toman el bus temprano para ir al curso. Al llegar al lugar, se encuentran con otras mujeres que están haciendo fila para recibir el material y luego entran al salón. Una vez sentadas, la profesora pide a cada una se presente y después se presenta a ella.
6: Bienvenidas todas. Me da mucho gusto que hayan venido a este curso. Soy Marta Terán, soy abogada. Trabajo desde hace muchos años en la ONG Mujeres del Mundo y hoy seré su facilitadora. Durante esta mañana hablaremos sobre los derechos más importantes que tenemos las mujeres. ¿Ven esos carteles en las paredes? Cada cartel menciona un derecho. Vamos a leer juntas cada derecho y conversar sobre lo que significa en nuestra vida real. Entender estos derechos es sumamente importante porque nos ayuda a luchar por mejores condiciones de vida. Veamos. El primero dice: derecho a la igualdad y no discriminación. Todas las personas tenemos los mismos derechos sin importar si somos mujer, hombre, indígena o no indígena, jóvenes o mayores.
2: Eso quiere decir que las mujeres tenemos exactamente los mismos derechos que los hombres, ¿verdad? Pero en realidad no siempre es así.
1: Es verdad, en mi comunidad no es igual ser hombre o mujer. Yo tengo que esforzarme a veces para convencer a mi esposo, pero ya está aceptando más mis propuestas para poder participar en la comunidad.
21: Sí, hay cosas que no me dejaban hacerlas. Yo quería ser chofer de tuk-tuk, pero no me dejaron. Dicen que no es para mujeres. Cuando yo era niña, no me dejaban jugar en el equipo de fútbol. Afortunadamente, los tiempos están cambiando. Ahora las niñas sí juegan fútbol.
0: La facilitadora invita a las mujeres a caminar por el salón. Van leyendo cada cartel y conversando sobre si los derechos se cumplen en sus vidas o no. Durante las siguientes horas, hablan sobre qué pueden hacer ellas cuando no pueden ejercer su derecho, es decir, cuando no se cumplen. Algunos de los derechos sobre los que hablan son el derecho a la participación política y comunitaria, que incluye que pueden votar y ser elegidas como autoridades, el derecho a vivir una vida libre de violencia, que no las pueden golpear, ni maltratar, ni tocar sus cuerpos sin permiso de las mujeres, y los derechos como mujeres indígenas, que incluye el derecho a usar y conservar el idioma ancestral y a practicar y conservar sus culturas sin ser discriminadas.
6: Los derechos que hemos analizado son derechos fundamentales. Tienen que saber que hay muchos más que van a encontrar en el material de lectura que les dimos esta mañana. Eso lo pueden estudiar en sus casas. Algo que puede ser interesante es que se reúnan entre varias amigas y colegas y analicen juntas el material. Así siempre se enriquecen los conocimientos con diferentes experiencias y propuestas, como lo hicimos aquí. Vamos a tomar un pequeño descanso para la refacción. Hay café y champurradas. Las invito a continuar conversando y en media hora hablaremos del segundo tema del día.
22: Gracias, licenciada. Son temas muy importantes.
6: Estimadas participantes, es hora de empezar con el segundo tema. Por favor, volvamos a nuestros asientos. A ver, ¿quién de ustedes conoce o sabe de alguna lideresa de nuestro país que haya luchado por los derechos sobre los que hemos conversado esta mañana? Adelante, Yuli, nuestra participante más joven. Veo que tiene la mano levantada.
1: En la escuela nos enseñaron sobre Rigoberta Menchú. Ella es muy famosa en todo el mundo. Luchó por los derechos humanos y de las mujeres. La maestra nos contó que tuvo que escapar del país, pero después volvió y ahora tiene una fundación. Ella sigue trabajando por las mujeres indígenas y la naturaleza. Yo vi su página en Facebook. Siempre dan cursos para mujeres y para jóvenes.
23: Mija, estoy muy orgullosa de vos. Yo ya oí hablar de Rigoberta, pero no sabía tantos detalles.
6: Muy bien, saben mucho de ella. Miren, en esta lámina que he colgado aquí, tenemos fotos y algunos datos de tres grandes lideresas, todas ellas del pueblo maya, que lucharon por los derechos de las mujeres y ayudaron a cambiar la vida de muchas mujeres en Guatemala y otros países. Vean aquí, es justamente Rigoberta Menchú Tum, a quien Julie nos presentó. Es la primera. Ella es maya quiché, como muchas de ustedes. Ganó el Premio Nobel de la Paz en 1992 por su lucha no violenta a favor de la justicia social y los pueblos indígenas. Es una gran mujer que continúa luchando.
0: Después de hablar sobre la historia de Rigoberta, la profesora le presenta a otras dos lideresas. Habla acerca de Silvia Menchú, es una lideresa feminista, y les habla de Sonia Gutiérrez, maya pocomam, abogada y activista, diputada en el Congreso de Guatemala desde 2020. Durante las siguientes horas, la facilitadora y las mujeres se hunden en ricas conversaciones sobre las historias y la importancia de las luchas de las lideresas. Al momento del cierre de curso, la facilitadora agradece a todas por su participación y les dice que no dejen de aprender y de participar, ya que es la única manera de avanzar hacia una mayor equidad de género. Filo, Lola y Julie toman el bus para volver a casa. Van calladas, pero con los ojos brillantes. En la bolsa llevan el material del curso, en el pecho emociones y una fuerza que no tenían por la mañana. Ese año, Filo participa en dos cursos más. A estos va sola porque son durante la semana. Julie tiene que ir a la escuela y Lola tiene su trabajo, además del comité de agua y el cuidado de su mamá. Por eso, al volver de los cursos, les cuenta sobre lo que aprendió. Después de asistir al curso Salud y Cambio Climático, Filo invita a Lola a su casa, con un atol calientito en la mano. Las tres se acomodan en la cocina y Filo comparte sus nuevos conocimientos.
7: Este curso me ha hecho pensar mucho y fue muy bueno. Estoy empezando a entender por qué la gente de la comunidad se está enfermando más. Ya sabíamos que había más diarreas y más infecciones por el agua contaminada, igual que algunas enfermedades de la piel que la doctora Carmen atendió en el centro de salud. Ahora entendí que casi todo lo que nos está pasando es por el cambio climático. Hay menos agua en los ríos porque cortan grandes cantidades de bosque y luego, cuando no hay árboles, las sequías empeoran, igual que las inundaciones. Esas inundaciones y las sequías matan las cosechas o hacen que se llenen de plagas. Para no perder todo, dicen que la gente usa más pesticidas y fertilizantes químicos. Creo que muchos no sabemos que eso envenena lo que comemos y el aire que respiramos.
2: Cierto, no sabía eso.
7: Además, mueren millones de abejas, mariposas y otros insectos que son claves para el equilibrio de la naturaleza. Entonces, todo eso junto que hace que nuestro planeta se esté calentando cada vez más.
2: Por eso hace más calor cada año y por eso perdimos.
7: Sí, ¿y saben a quién afecta más el cambio climático? A nosotras, a las mujeres y en especial a nosotras que vivimos en el campo. Claro que hay otros grupos que también están muy afectados como las abuelas, los abuelos, los niños y las niñas. A mí me preocupa porque nosotras somos las más afectadas porque dependemos de nuestras cosechas. Y si no hay cosecha, tenemos que ver qué hacemos. Y así empieza la desnutrición en la familia y otros problemas. Cuando la situación es muy grave, los esposos tienen que emigrar, pero también nosotras nos tenemos que quedar a cuidar a nuestra gente. Las casas y las parcelas. En realidad, tampoco queremos que ellos migren porque es muy peligroso. Y quién sabe si después no pueden volver. Y todos esos problemas los tenemos por el cambio climático.
2: Sí, eso es verdad.
7: Es urgente hacer algo para protegernos. Cuidar más a la naturaleza y nuestros ríos. Vean, les voy a explicar con los materiales que me dieron. Miren aquí.
0: El segundo curso que hace Filomena se llama Cuidemos el Ambiente con Nuestros Saberes y nuevamente les cuenta a Lola y a Yuli sobre lo que aprendió.
7: Lo que más me gustó fue que la facilitadora habló sobre cosas que no sabía porque mi mamá y mi abuela me las enseñaron cuando yo era niña, pero ahora las explicó de forma más técnica. Que hay que guardar semillas nativas para hacer huertos orgánicos, que se puede hacer fungicidas naturales de apazote, cola de caballo, eucalipto, árbol de neem o ajo para combatir las plagas. Y lo más interesante fue que dijeron que es muy bueno rescatar la milpa, o sea, plantar juntas a las tres hermanas, o sea, el maíz, el frijol y el ayote, porque se ayudan entre ellas, mejoran la calidad de la tierra, además son muy buen alimento y cuando se logra aumentar la producción, la gente puede tener más ingresos.
0: Esa noche, Filo también le cuenta a Esvin todo lo que habría aprendido sobre la milpa. Le explicó que es un sistema ancestral que ayuda a mantener el equilibrio del ecosistema. Además, le recordó que ellos dos tenían ese sistema hace muchos años en la parcela. A Edwin le gusta mucho la idea y le dice que tratará de recuperarla.
1: Lo que aprendí estuvo bien interesante. Deberíamos ponerlo en práctica con la milpa, ¿vos, Edwin?
8: Está bien, seguime explicando y vemos qué hacemos.
0: Es fin de año. La familia está reunida alrededor del fuego. Edwin está preparando las tortillas y el atol de elote. Hay algo diferente en su mirada esa noche.
8: Filo, ¿sabes qué? Creo que realmente te podés lanzar para el Cocode. Este año estudiaste mucho, sin dejar de trabajar en el puesto. Tenés la capacidad para hacerlo. Ya me di cuenta de eso, igual que mucha otra gente.
1: Mal tío, Edwin. Eso quiero hacer. El próximo año, Yuli cumple 13. Y vos sabés que es un número sagrado para nuestro pueblo. Empieza un nuevo ciclo de cambios espirituales. Ella irá por nuevos caminos. Y yo también estoy lista para algo nuevo. Ahora conozco mejor mis derechos y tengo muchas ideas de lo que podemos hacer. Gracias. Es muy importante tener el apoyo de mi familia.
0: Esperamos que hayan disfrutado el capítulo 3 de nuestra radionovela. Los esperamos en el próximo para compartir el capítulo 4. 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

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Saludos cordiales para las personas que nos están escuchando en esta oportunidad. Gracias siempre por estar al pendiente de su programación de Junnahuaj del día de hoy. Lunes, iniciando otra semana más. Así que saludos cordiales para los amigos y amigas que ya nos están escuchando en esta oportunidad. En esta oportunidad pues les vamos a estar compartiendo esta programación desde la cabina de la radio La Voz de Atitlán en el municipio de Santiago Atitlán. Saludos cordiales para los amigos y amigas que siempre nos escuchan en los diferentes territorios. Con ustedes su servidora Verónica Chavajaya.

en sintonía de la radio La Voz de Atitlán. El día de hoy, lunes, inicio de semana, les estamos acompañando en su programación de Junnaoj. El día de hoy, lunes, saludos cordiales para los amigos y amigas que nos están escuchando en los diferentes lugares, ya sea en el municipio de Santiago Atitlán y en los diferentes territorios hasta donde llega la señal de esta emisora, y por supuesto también hasta donde llega la señal de las diversas emisoras que son afiliadas y aliadas a la FEGER. Así que el día de hoy, pues, les vamos a estar compartiendo sobre el tema de la independencia de Guatemala. ¿Realmente hubo independencia en Guatemala? Esa es la interrogante que nos hacemos en este día, ya que el día de mañana, martes, es lo que se celebra en el país Guatemala y en otros países centroamericanos, lo que es la independencia. La independencia de Guatemala se declaró el 15 de septiembre del año 1821. Por ende, el día de mañana se cumple 205 años de independencia, fecha en la que se firmó el Acta de Independencia de Centroamérica en la Nueva Guatemala. Los hechos que son más importantes: se dio el fin del dominio español. Representantes de las provincias de la Capitanía General de Guatemala rompieron los vínculos coloniales con la corona española. También, por lo tanto, el mes de septiembre es el mes patrio, es lo que se ha conmemorado año con año. Este mes de septiembre se llena de símbolos patrios, especialmente la bandera azul y blanco, actos cívicos en diversos centros educativos y también en diferentes organizaciones y plazas. También, como cada 14 de septiembre, así como el día de hoy, lo que es, se realizan las tradiciones antorchas, recorren las calles y carreteras del país Guatemala. Este lo forma como, forma parte de la llama de la libertad de un departamento a otro. También se realizan diferentes actividades en diferentes países centroamericanos, como por ejemplo El Salvador, Honduras, Nicaragua y Costa Rica. Así que realmente lo que nos preguntamos, ¿realmente para Guatemala existe la independencia? Especialmente para los pueblos y organizaciones indígenas, comentan diferentes razones en lo que indican que sí existen muchas razones históricas en lo que hace que Guatemala hasta el momento no es independiente al 100%. Aunque la independencia del año 1821 fue dirigida principalmente por las élites criollas, desde la perspectiva de algunas organizaciones indígenas, los pueblos originarios no participaron en igualdad de condiciones en la decisión sobre el nuevo estado. También otro punto que es importante abordar sobre la explotación indígena, que se continuó sufriendo la explotación y el despojo de tierras después de la firma de la independencia que se dio en 1821. Por eso es que las comunidades indican de que la independencia solo lo celebraron los élites criollas. También ya existen pueblos y sistemas de organizaciones de que existiera el Estado de Guatemala. La Corte de Constitucionalidad ha reconocido la continuidad histórica de los pueblos indígenas respecto a las sociedades anteriores a la colonización. También existe la idea de que todavía existe colonialismo interno.

Es decir, que aunque Guatemala ya no depende políticamente de España, persisten todavía en Guatemala actualmente las desigualdades, el racismo, la exclusión y conflictos por territorio y recursos. Es lo que siempre se ha indicado en diferentes movilizaciones, en diferentes manifestaciones pacíficas, lo que siempre han comentado diversas organizaciones, diversos pueblos originarios que se encuentran en nuestro país, Guatemala.

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0: 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Van a ser hecha en programación. 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Yo haga estudio. Si habrá tema de política. Anucho al bachca. Si da cruma cara a Guatemala. Nacnatajo realmente está o no está la independencia. 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Si habrá acá oportunidad. Saludos cordiales para las personas que nos están escuchando en este día, el día de hoy lunes, inicio de semana. En nuestra programación, en esta oportunidad, pues vamos a estar escuchando al licenciado Gaspar Coche. Él es politólogo, él nos va a estar comentando con respecto a la temática que estamos abordando sobre si realmente existe la independencia para Guatemala y si es así, ¿por qué? Y si no, ¿por qué no? Entonces, él nos va a estar respondiendo a esta interrogante, ya que lo estamos abordando en nuestra programación de Junao. Así que a continuación vamos a estar escuchando al licenciado Gaspar Coche.
1: 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para los presidentes Katnamet Guatemala tiene que responder ciertas políticas establecidas a nivel global le tostano que viva un verdadero independiente en Guatemala si existe independencia sí o no creo que esa es una de las preguntas que escuchamos frecuentemente, principalmente a estas fechas. Bueno, hay varios puntos que analizar, hay varios ángulos en donde se puede realizar algún análisis al respecto, independientemente como cuáles son las variables que nos toca partir o que nos toca discutir en este caso, pero hay varios puntos de vista. Correlación histórica, bueno, en el 1820 principalmente, donde Atanasio Tzul juntamente con Lucas Aguilar y otros y otras personas cercanas, donde se opusieron sobre los tributos, los impuestos que se pagaban de ese entonces, aun que la Constitución de Cádiz había ya reconocido los derechos, digamos, de los pueblos originarios, tanto a la igualdad y a la no discriminación, pero lamentablemente seguía el cobro de los grandes impuestos. Por lo mismo, Atanasio Tzul encabezó un movimiento para rechazar todo tipo de esa discriminación y racismo sobre el cobro excesivo de los impuestos. Atanasio Tzul intentó de dirigir el poder desde el espíritu de lucha de los pueblos originarios, y por lo mismo eso provocó un miedo a los criollos. Y ellos empezaron ya a analizar cómo lograr una independencia del poder político con la corona española. Entonces, por la misma razón, antes de que los pueblos originarios tomaran el poder, entonces ellos, pues precisamente con ese, como que tuvieron miedo a ese levantamiento, y ellos son los que empezaron a organizarse juntamente con los cleros, entonces, y llegaron a concluir y buscaron la independencia de Guatemala y de Centroamérica. Entonces, desde allí podemos partir desde el ángulo de la participación de los pueblos originarios. Fueron excluidos, ellos no participaron en ninguna discusión o algún debate, entonces a ellos no les consultaron nada. O sea que lo que en pocas palabras se podría decir de que los criollos lograron de una separación de poder con la corona española, pero seguían los mismos cobros de excesivos de impuestos, la discriminación y el racismo, la exclusión. Entonces, no se tomó en cuenta ninguna participación indígena. Desde allí, entonces, ya posterior, de la fecha de 1821, ahí empezó también ya la lucha de poder entre los conservadores y liberales. Hay artículos o hay ensayos académicos y científicos nos narran también de que ya en los tiempos ya de después del 1821, ya también los mismos políticos empezaron ya a vender puestos, empezaron ya a ofrecer como que subastar los puestos de secretarios, de gobernadores y de otros cargos que empezaron a surgir después de esa independencia, ¿verdad? Entonces, lo que se puede decir, pues, de que se logró salir del mando de la corona española, y ellos son los hijos de los criollos, empezaron ya a dirigir el poder desde lo local, pero hablando ya de los pueblos originarios, pues, hasta la fecha siguen allí recibiendo órdenes de las leyes de acuerdo a lo que han establecido a través de esa fecha que es donde se logró la supuesta independencia. Y la respuesta es, ¿existe la independencia, sí o no? Bueno, si hablando de la geopolítica, el geopoder, pues no existe una verdadera independencia. ¿Por qué? Principalmente en la actualidad vemos mucha injerencia extranjera, hay una lucha de poder de los países potentes a nivel global y lamentablemente nosotros somos los países víctimas de esa lucha de poder porque cada potencia, cada país pretende apoderarse los territorios y ellos, cada uno de ellos, están luchando por su hegemonía, no quieren perder, debilitarse su hegemonía en ese caso, ¿verdad? Entonces, por la misma razón, están peleando, es una lucha a nivel global, pero lamentablemente nuestra soberanía. Cuando existe una relación diplomática, pues hay una parte de nuestra soberanía se le cede a un tipo de relaciones internacional, en ese caso, a través de los acuerdos bilaterales o multilaterales, pues nuestro país en manos de los gobernantes, de los jefes de estados, llegan a tomar decisión en donde se sujetan al orden global. Entonces, hablando de independencia, pues es muy un tema muy complejo y cuál independencia hablamos en ese caso, ¿verdad? Entonces, hay muchos temas de qué hablar y lo hice de forma muy resumida, de que de 1821, pues es algo muy simbólico para ellos. Pero en caso de nosotros, no es por resentimiento, eso hay que aclarar, no es por resentimiento, pero nosotros como indígenas pobres, guatemaltecos pobres, ¿qué es lo que celebramos? A estas fechas, hasta se me ocurre, nosotros hacemos nosotros pues, de acuerdo al sistema educativo, digamos, hasta nos metemos en gasto. ¿Y quiénes son los que salen ganando estas fechas? Pues los hijos y los nietos y los descendientes de los criollos que tienen grandes empresas. Entonces, lamentablemente, pero esperemos que algún día también nuestro sistema educativo, los colegas maestros, pues llegan a aclarar, a hablar con la verdad y ojalá también pues logremos de concientizar. Y repito nuevamente, no hay que hablar de historias, de un resentimiento, nada que ver, sino que hay que hablar de la realidad, de la verdad, y para poder también pues tener una vida más digna y esperemos una ciudadanía muy crítica, muy participativa, para poder, ojalá que tal vez soñar con una verdadera independencia, pero aunque es un poquito complejo también, pero siempre hay que seguir y que en algún momento logremos algo, un buen desarrollo en nuestro país.

0: por estar en sintonía de su programación de Juna Hoja el día de hoy, lunes inicio de semana. Saludamos a los amigos y amigas que siempre nos escuchan en diferentes lugares. Saludamos a nuestra audiencia que nos escuchan a través de la Voz de Colomba, a través de Radio Chortí FM Tierra, a través de la Radio Nahual Estéreo en Sololá, a través de la Radio Balam Estéreo y también a través del 101.9 La Voz de Atitlán y por supuesto a través de La Fejer. Gracias siempre por estar en sintonía de su programación, que siempre les acompañamos los días lunes, miércoles y viernes a partir de las 12 del mediodía.
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Lastimosamente en las escuelas no dicen la verdad. Todo lo que dicen es mentira. Es a favor de todos los ricachones del pueblo. 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

Bien amigos, igual llega la voz de Atitlán, ahora que la aquí en los estudios de la voz de Atitlán, es casi 13 minutos, acá a la 1 de la tarde. Somos ahora programación, así es mi pueblo.

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Organizaciones sociales. Organizaciones indígenas. En la escuela no enseñan la verdad. Más que enseñan un cuento, nada más. 15 de septiembre ya. Libertad, Karashmisha. Más consciente una. 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
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Historia de Guatemala. La mentira más brutal del 15 de septiembre. Libertad, dicen. No existe libertad.

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tarde con 14 minutos en la programación Alegría Infantil. Saludos cordiales con nuestros amiguitos y amiguitas que llegó en sintonía. Llegó Cheque habilitada nuestra línea telefónica Jaraca 7721-7785 y asimismo Cheque mensaje de texto a través de nuestra página de Facebook Juevelca como Radio La Voz Itlán Oficial o a través de nuestro número Jaraca 4700-3263.

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0: Al borde del bosque, en una casita muy bonita, vivía con su mamá, una niña rubia a la que todos conocían con el nombre de Caperucita Roja, porque siempre llevaba una capucha encarnada que le había regalado su abuelita el día de su santo. Un día, su mamá le dijo:
1: Mira, hija, la abuela está en la cama con mucho catarro, así que vas a ir a hacerla un poco de compañía y de paso la llevas esta tortita y una jarrita de miel, que va muy bien para el resfriado.
2: Sí, mamá, ¿cómo lo llevo?
1: Toma esa cestita y pon todo dentro. No te entretengas por el bosque. Vete derechita, no vaya a ser que te ocurra algo.
2: Sí, mamá.
0: Caperucita tomó la cesta y pian pianito se internó en el bosque, pues la abuelita tenía su casa al otro lado del mismo, en el alto de un cerrillo que allí había.

0: Llevaba un rato andando cuando... Era el lobo que salió a su encuentro en un recodo del camino.
1: Hola, linda Caperucita. ¿Dónde vas tú por aquí?
2: Voy a ver a mi abuelita, que está algo resfriada, y de paso le llevo algunas cosillas.
1: No estará muy lejos la casa de tu abuelita, ¿verdad?
2: Oh, no, señor. Al otro lado del bosque, en lo alto de aquel cerro. ¡Por allí!
0: El lobo pensó que no podía comerse a Caperucita en el lugar donde se encontraban, pues no lejos de allí había una cuadrilla de leñadores. Desde allí se oían los golpes de sus hachas, y si la niña gritaba, podían oírla, y entonces pensó:
1: me adelantaré por un sendero que hay a la derecha y me la comeré cuando llegue a la casa, pues yo habré llegado antes. Pues anda, no quiero entretenerte. Sigue por ese caminito de la izquierda y verás que pronto llegas.
2: Muchas gracias, señor. Ha sido usted muy amable. ¡Adiós, señor!

0: Caperucita siguió su camino. De vez en cuando cogía una flor de aquí, otra de allí, y así fue haciendo un hermoso ramo para ofrecérselo a su abuelita, sin darse cuenta que así se entretenía, lo que permitió al lobo llegar mucho antes. Ya ante la casa, el astuto animal...
1: ¿Quién es? Pase quien sea, que no está echada la llave.
0: El lobo abrió la puerta y de un salto se encontró la alcoba de la pobre abuelita, quien del susto se desmayó.
2: ¡Qué señora más vieja! Prefiero comerme a Caperucita, que estará más tierna.
0: Y se relamía pensando en el festín.
2: Esconderé a la abuela para que cuando llegue Caperucita no la vea. No sea que se me escape.
0: La ató muy bien atada y después de taparle la boca con un pañuelo, la escondió dentro de un armario.
2: ¡Ajaja! Ahora a esperar. ¡Uy, qué idea más estupenda he tenido!
0: La idea fue ponerse un camisón y un gorro de dormir de la pobre abuelita y ocupar su lugar.

0: Abuelita, abuelita, soy yo, Caperucita. Te traigo cosas muy ricas y un ramo de flores muy bonito.
1: ¿Qué pasa, hijita? ¡Qué malita estoy! Y fíjate qué voz se me ha puesto. ¡Adelante, adelante!
0: ¡Oh, abuelita! ¿Qué brazos tan largos tienes?
1: Para abrazarte mejor, Caperucita.
0: ¡Oh, abuelita! ¿Qué orejas tan grandes tienes?
1: ¡Ay, para oírte mejor, Caperucita!
0: ¡Oh, abuelita! ¿Qué ojos tan grandes tienes?
1: Para verte mejor, Caperucita.
0: ¡Abuelita! ¿Qué boca más grande tienes?
1: ¡Oh, basta! ¡Para comerte mejor!
0: ¡Ay, socorro! ¡Socorro!
1: ¡Calla! ¡Calla de una vez!
2: El malvado lobo se abalanzó sobre nuestra pobre niña, que corrió por toda la casa tratando de escapar a las fauces abiertas del animal. El lobo logró acorralar a Caperucita en un rincón del comedor. Estaba perdida. La niña gritaba y gritaba pidiendo auxilio. Ya se abalanzaba sobre ella cuando sonó un disparo y ¿sabéis qué había pasado? Pues que un cazador, que había visto desde lejos entrar al lobo en la casa, se fue acercando sigilosamente y justo cuando estaba ante la puerta oyó los gritos de Caperucita. Adivinó al momento lo que estaba pasando y desde una ventana disparó sobre el malvado lobo dejándole muerto en el acto. Mientras tanto, la abuela, que estaba dentro del armario, empezó a hacer ruido para que la sacaran de allí. Que esto que le ocurrió a Caperucita os sirva de lección. Nunca os entretengáis con desconocidos, pues no sabéis sus intenciones, y alguna vez pueden haceros daño.

Trabajo cuento, chinga la caperucita roja, que hayan podido complacer a nuestra amiga Lola. Porque allá en el cantón Panaj, van a ser la Rafael y chica Miguel Gabriel. Saludos cordiales a nuestros amiguitos que cola en sintonía en la programación Alegría Infantil. Venga a seguir con más cantos infantiles. 20 minutos, como puntualizar las 3 de la tarde.

Candelaria Campos, todo tiene tambor, complaciendo y saludando a nuestra amiguita Candelaria, porque ya que en Chukmuk 3, con saludos será Renemal Zulich, Jarucha, Josefa. Mil tuyechka por su fina sintonía en la programación Alegría Infantil.

infantil de la canción del capibara. Acá en Puna saludar a nuestro amiguito Pablito Melquisedec. Es lo ayudar Macarumá Mayra, que cola en el Cantón Paná. Saludos cordiales a nuestro amiguito, que cola en sintonía.

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2: Yo creo que el punto final de la programación Alegría Infantil se dio a San Bremdekas Limal como lo apchikajabkin. Shakika Chuakta actúan a las 2 de la tarde. Mientras tanto, Shakika Sukaru Chica a programación. Haga despedir con este canto infantil que hipnoca las arritas. Me picaron las abejas.

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0: Saludo cordial, chica. A todos los oyentes de Kashaga programación, habrá Jolom Lascatra, Rizka Kamekra. Nunca venga, pues, continuar, habrá programación, pues, cordial invitación, Gaya Cachaba. Nampampa comunicar a Vi a través de nuestra línea telefónica, el 7721-7785. Chica se puede no casiquirpa a través de nuestra. Bueno, un mensaje, solo mensaje van a recibir en WhatsApp. Nuestro número es 4700-3263. Y también, pues, se puede enviar un mensaje a través de nuestra cuenta Shinga Facebook, con mucho gusto. Que venga a atender en nuestra programación El Pueblo de Dios.
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0: el milagro. Cordial saludo, Ligo Shaga, la voz de Atitlán a través de nuestra programación El Pueblo de Dios.
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Canto es amigo fiel para complacer a nuestro buen oyente en Ocalcachaca, habrá un momento. Un saludo cordial a Juan Ocalcachaca en una construcción, Calacho, Ocalcachaca, con saludos cordiales doy a su querido amigo, compañero de construcción, Chico, con mucho gusto que venga a complacer con el canto de Amigos de Cristo, con el tema Amigo Fiel y Agradecimiento de Gela. Saludos cordiales, Chihuahua.

0: Lo que saca la voz de Atitlán, Copaca Tricorte, y después del corte no culo chica en Capanga, seguir con más canto, más saludo y más alabanzas. Saludos cordiales, Chivari Huachagar, son Baltamita Atitlán.
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Cordial saludo, Chica Chikungilalca, oyentes de Cachaca, la voz de Atitlán, en el 101.9 FM, a través de nuestra programación, El Pueblo de Dios. Nakaya puna jurutsil ruecha don Baltasar, no creo que se haga habrá momento, Ichka a don Juan Ratzán, no creo que se haga. En una construcción cerca de Batracoba, la Palmera Dorada. Un saludo cordial, Chica. A todos los constructores, muchísimas bendiciones. En Kitajka, un cordial saludo, Chica. Kishvir, pues, Cachaga, la voz de Atitlán. En una construcción, Chuechka, el campo San Jorge. Un saludo cordial, Chica, a todos los amigos de Cachaga, la voz de Atitlán. En diferentes cantones, en diferentes municipios, donde llega la señal de la voz de Atitlán.

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Pues venga a agradecer a todos los oyentes en Tajená. Que van a sugerir los temas acá y con mucho gusto que acá venga a complacer en este momento tan precioso y tan bonito donde Dios pues suya chiquitá una semana más jamajel chiquirij camicra lunes y también un nuevo día agradecimientos traja pues cabanga a saludar un saludo cordial será a Mariano no creo que shaka habrá un momento El Cotumpa canto chka de Kairoi. Ven Espíritu de Dios sobre mí con mucho gusto. Venga con placer a nuestro querido oyente. No creo que sea acá, habrá momento. Chkan Kayaka, cordial saludo. Un cordial saludo, Kayapunatra. A Tono Mendoza, el canto, el Cotumpa chka. ¿Y quién soy yo? Hugo Jesús por amor, con mucho gusto. Que venga con placer a nuestros oyentes de Cachaga, el 101.9 FM, la voz de Atitlán, en nuestra programación, el pueblo de Dios.

0: La Ocachaca, la voz de Atitlán, ¿quién soy yo para que te preocupes por mi salvación? Nocmaga tricorte, y después del corte nocolopá, que acá venga a felicitar a todos los cumpleañeros y cumpleañeras.
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3: 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Dios es nuestro amparo y fortaleza, nuestro pronto auxilio en las tribulaciones. Quita está en faltar. 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

¡Feliz, feliz cumpleaños a todos los cumpleañeros! ¡Sefora! ¡Seniska! ¡Camicrano venga a cumplir! Nos van a cumplir años de vida. Es la Oscar Macr papá a Nicolás. Es la Oscar Macr mamá y a Concepción. Es la Oscar Macr uchak Andrea. Toda la familia desde el cantón Chechiboy. Miquetra habrá cumpleañera que cumple muchísimos años más. También haya una cordial saludo tra Pedro Felipe Sosof. Nos venga a cumplir dos añitos de vida, Arsenisca, jueves. Ngesloska, Armaca, Diego Kik, Rutillo. Toda la familia, un saludo cordial al cumpleañero Pedro Felipe Sosof. Estuvo a cumplir muchísimos años más. Muchísimas bendiciones, prosperidad y larga vida. Karan Vizca a Diego Kik. Habrá deseo y muchísimas felicidades. Chicaga, chicongilalga, cumpleañeros y cumpleañeras.

¡Qué bonito canto! ¡Qué bonito canto! Circa, venga, con placer. A los cumpleañeros y cumpleañeras, muchísimas bendiciones. También, venga a seguir con programación. Un cordial saludo, Gayacatra. Habrá momento a José. José, no cargues haga en San Juyú, que es la abuela Dolores. Deslaquechka Chonita, mamá, un saludo cordial. Queridos hermanos, Gobagatri, Jabra Canto, Cotum Pechkamaka, José, La Cotorrita, Grupo Alfarero. Itzkar, uno paso a visitar La Caravana. También del grupo Alfarero. Bonitos cantos. No para solicitar Skarmaka al amiguito José. Un saludo cordial. Habrá momento la familia Achomajay Pablo. Nos casaga desde el cantón Pachichá. Himno, por favor. Alfareros, la tortuguita querida o querido. Atétate, si quimpaxin, pues sí. Cayaila el canto La Tortuguita, pero no es de Alfarero, ya es de otro grupo. Así que. Pues con mucho gusto, a la petición de la audiencia, Cayaila los cantos que van para solicitar. Y un saludo cordial a todos los oyentes nos que ya acá. Habrá 14 de septiembre del 2026.

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Kerabran Bija San Juan, capítulo 11, versículo 25 y 26. Yo soy la resurrección y la vida. El que cree en mí, vivirá. Todo el que vive y cree en mí, no morirá jamás. Palabra del Señor. Gloria a ti, Señor Jesús.

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2: 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Dios es nuestro amparo y fortaleza, nuestro pronto auxilio en las tribulaciones. 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
1: 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Allá Puena, un cordial saludo, Chabá, Atcolá. ¿Con qué familia habrá el Umlazca Atrajir que Kamekra? Hermanos, pues nos va a hacer el segmento Orshinga, el Evangelio del día de hoy.

En el nombre del Padre, y del Hijo, y del Espíritu Santo. Amén. Lectura del Santo Evangelio según San Juan, del capítulo 3, versículo 13 a 17. En aquel tiempo Jesús dijo a Nicodemo: Nadie ha subido al cielo sino el Hijo del Hombre, que bajó del cielo y está en el cielo. Así como Moisés levantó la serpiente en el desierto, así tiene que ser levantado el Hijo del Hombre, para que todo el que crea en él tenga vida eterna. ¿Por qué tanto amó Dios al mundo, que le entregó a su Hijo único, para que todo el que crea en él no perezca, sino que tenga vida eterna? Porque Dios no envió a su Hijo para condenar al mundo, sino para que el mundo se salvará por medio de él. Palabra del Señor. Gloria a ti, Señor Jesús.

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Luz total. Y ser hola chuch habrá un espacio donde hay tinieblas. Y ser que a la luz. Nani Shuban desde un principio. Por ejemplo, el Génesis Nuchol, toda era oscuridad, toda era tiniebla. El Espíritu de Dios se movía sobre la faz de las aguas. La luz, el Espíritu. Y Dios dijo que sea la luz. Y la luz se hizo. Y lo mismo Jesucristo, cuando las tinieblas fueron a invadir nuevamente, pero a través del pecado, una luz. Pero habrá luz para que no van a expandir, para que no van a alumbrar. Cuando van a reconocer que Él es el Hijo de Dios, el Salvador, caben aceptar en el corazón, en a través de su palabra, en caben vivir a través de sus enseñanzas. Entonces, habrá pues a Jojón Corupan salvar. 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El imperio español hará tiempo. 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
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Aceptar y creer en Él, pues, Mahosh Kibanta perder aquí, sino que tenga vida eterna. ¿Cómo, pues, en Kaban soñar junto a Namet? 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Cuando yo congelar, no va a respetar aquí. Yo congelar, no va a ser aquí, no va a ser aquí. Habrá una reflexión, habrá un momento, habrá una pequeña reflexión, y no va a ser aquí, no seguir el programa, habrá un momento, no va a ser un canto muy bonito. Jesús es la antorcha.

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La Huachanga, la voz de Atitlán, a través de nuestra programación El Pueblo de Dios, en Cayacaná, un cordial saludo a Don Salvador Chibulí-Hulacán y también al compañero Gaspar Pablo, más conocido locutor Singa Radio, mami, pues en Cayacaná, allá en la bahía, muchísimas bendiciones. Me encanta despedir nuestra programación con este canto de alfarero, queridos hermanos, pues Dios mediante nos venga a permitir acompañar para el día de mañana, con permiso, en el nombre del Padre, y del Hijo, y del Espíritu Santo. Amén.

0: 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Oración inicial, Ñataja Rmak la Presidente de Ancianas. Participación sin grupos invitados. Ministerio, Amigos de Cristo. Grupo de Dirigentes Rshinga Cantón Sanjuyú. Expresidentes Rshinga Cantón. Chpanpita minuto de silencio. Pjibí los miembros Jimajón Chikchot Jabraruch Liev. Ñataja Rmak comisión del grupo. Chpanpita oración sobre la ofrenda. Rmak el consejo de catequista. Asimismo empieza la predicación de la palabra de Dios. Rmak el delegado Gaspar Chigajau Esquina. Con el tema El espejo de la vida. Chpanpita participación sin grupos invitados. Grupo de dirigentes del Cantón Panaj. Coro de Ancianas del Cantón. Ministerio, Amigos de Cristo. Porque España ataca a palabras de agradecimiento, Rmaka, el representante del Shin Grupo. Salmo 46:1. Dios es nuestro amparo y fortaleza, nuestro pronto auxilio en las tribulaciones. Quita está en faltar, el grupo de dirigentes del Cantón Panul, Katkibiej con todo gusto. 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

Hemos llegado a Chavatrat con la sintonía de la programación que venga a seguir más informaciones. 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

0: Pueblo de Guatemala, les hablo hoy de un tema que golpea todos los días el bolsillo de nuestras familias: el precio de los combustibles. El mundo está enfrentando una crisis energética. Desde hace meses, el conflicto en Oriente Medio ha generado una situación calificada como la más grave de la historia reciente para los mercados de combustible. El resultado: el barril de petróleo se ha disparado a niveles que no se veían en décadas, y ese golpe está afectando a todos los países sin excepción. Guatemala no es el único país que está enfrentando esta subida en el precio de los combustibles, y todos estamos preocupados por los costos que este aumento causa en la vida diaria de nuestras familias. Ese malestar es real, pueblo de Guatemala, y como su presidente me dirijo a ustedes con plena conciencia de la gravedad de la situación que como sociedad estamos enfrentando. Ante ese panorama, no nos hemos quedado de brazos cruzados. Desde el Ejecutivo, hemos propuesto soluciones que funcionen de manera rápida y efectiva. El Congreso de la República ha deliberado sobre ello y vemos con satisfacción que se aprobó la ley para precios máximos al consumidor. El gobierno ha dispuesto recursos para establecer un precio máximo de 39 quetzales para el diésel y gasolina regular y 41 quetzales para la gasolina superior, como lo determinó el Congreso. Estos precios son comparables o incluso menores que en los países vecinos. Pero sobre todo, con esta medida se dará estabilidad al consumidor y al mercado, ya que aunque suba el precio internacional, el mecanismo permitirá que los consumidores no paguen más allá de esta suma. Adicionalmente, en las próximas semanas estaremos trabajando con el Congreso de la República para desarrollar medidas complementarias, como el fondo de compensación que ya estamos discutiendo, y otras medidas que podrán dar oportunidad para escuchar las preocupaciones y sugerencias de diversos sectores y avanzar en el diseño de soluciones más integrales para el futuro. Esta ley necesita entrar en vigor de manera urgente para que dejemos de pagar los precios elevados que tenemos hoy en las gasolineras. Nosotros, en el Ejecutivo, ya estamos listos para implementarla. Sin embargo, esta semana también vimos que hay políticos que quieren aprovecharse del dolor de las familias, como un diputado que ha obstaculizado la entrada en vigencia de la ley ya aprobada, retrasando la reducción de precios y obligando a que miles de guatemaltecos sigamos pagando altos montos. Hemos visto otros actores aprovecharse del malestar ciudadano para provocar bloqueos y acciones violentas que, lejos de ser manifestaciones pacíficas, buscan sembrar el caos y el desorden. Por ejemplo, en Río Hondo, Zacapa, políticos locales se han coludido con actores del narcotráfico para pagarle a los participantes en los bloqueos. O Cuyotenango, o Villanueva, donde actores políticos espurios, pandilleros en unos casos y crimen organizado en otros, se han asociado para montar los bloqueos. Los intereses electorales espurios de unos y los intereses criminales de los otros convergen en estos casos para intentar desestabilizar al país. Desde el gobierno hemos emprendido las averiguaciones correspondientes y denunciaremos ante el Ministerio Público a quienes incurran en estas acciones delictivas. Ante estos hechos, como presidente de la República, instruí a la Policía Nacional Civil para que, apoyada por el Ejército de Guatemala y dentro del pleno respeto al marco constitucional y democrático, a que mantengan el orden y la libertad de movimiento en las calles.
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10 minutos nos van a puntualizar las 18 horas. 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Banzraga no va a tener una semana con ambiente cálido. En Mitzim Masktenuben. Ichha durante Shinich Iptakuer Shingachaka con probabilidad, posiblemente en Jajajab, en algunos departamentos. Habragar pronóstico Nuyaga, el Instituto Nacional de Sismología, Vulcanología, Meteorología, Hidrología, Insibume. Habrá mismo Chaban Sragan Gnatah Bajía Tenuben entre 28 y 30 grados. Y cara mismo Chha Habragat Namet Peten. Nejajar Chocak ten 36 y 38 grados, mientras Parter Shinga Oriente habrá Nipona hasta 39 grados. Parter Shinga Alta, Verapaz y el Caribe habrá Echka en Jajajab, Takuer Shinga Chaka, Ichkab, Takuer Shinga Tkaik. Y si Bumen Nata habrá condiciones atmosféricas, Bansraga Chka Nuben afectar Hek Amnak, Bansraga Kobakuchu Echuchikar Kantakia, Ichka zonas cercanas, Bansraga Bansraga Kobahek a volcanes. 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

8 minutos, vayan a puntualizar las 18 horas. 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